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6: 5 minutos.
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0: 7, 17 minutos.
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6: 5 minutos.
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0: Bienvenidos, queridos amigos, a esta nueva edición de Hitbox Vinyl Edition, programa 484 en directo desde la 107.2 de la FM. Vamos a estar con todos ustedes 60 minutos a tope con grandes piezas musicales que os van a deleitar a los oyentes. Saludar a todas las emisoras que ya están en sintonía retransmitiendo desde nuestra señal de streaming. Y como no, nuestro séquito de oyentes, que ya son muchísimos los que están ahí.
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0: Bueno, pues seguimos con más éxitos de Team 33 Music. Es el Lady Mystery de Mod One, que este próximo viernes estrena nuevo single. Sí, junto con Leon Ross. Atención, preparados para este próximo viernes. Que el amigo Mod One vuelve a la carga con la amiga Leon Ross. Ya nos avisaron, nos dijeron. Iros preparando. Vienen dos buenos pelotazos. Y sí, sí, ya están aquí, a la vuelta de la esquina ya. Ahora nos regalamos con ese Lady Mystery, que grabamos el videoclip en un castillo espectacular. Y luego, pues, con ese dron de Aquilino, la verdad, qué bien nos lo pasamos en esa filmación, en esa grabación, con Rachel, con Raúl, Carmen. La verdad que lo pasamos genial. Lady Mystery, Mod One, Raúl Olivares.
1: Ocho, 13 minutos.

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1: Bueno, en Hitbox ponemos de todo tipo de éxitos. Y ahora vamos con una tripleta de temas del sonido heavy metal con grandes baladas. Arrancamos con un tema del 94, Crazy, Aerosmith. Come here, baby.

0: Bueno, menudo paladón esto de los Aerosmith, de The Crazy, donde la hija Alicia Silverstone protagoniza el videoclip. Hace de colegiala mala que se escapa. Sí, se escapa la aventura. Esto es uno de los grandes temas que recuerdo muy bien, porque vi cómo bailaban en Crónicas Marcianas una de las strippers más conocidas de España, Chiqui Martí. La adaptación se marcó con esta canción. Nosotros lo recordamos como el gran éxito de los Aerosmith. Y seguimos con más baladas heavy.
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0: Segundo tema de esta tripleta. Los Europe con Carrie. Otro gran clásico de los años 80 que hemos querido incorporar en este programa de hoy. Porque repetimos, aquí ponemos todo la buena música desde la 107.2 de tu FM.

Bueno, un súper temazo. Y aún nos pone Escarabajo. Balada de los Europe, Carrie. Y bueno, amigos, estamos en el mes de noviembre y vamos a hacer pues una mención a ese mes con este gran tema de los Guns N' Roses, November Rain. Otra super balada y otro gran videoclip que os aconsejo que veáis, que es espectacular. Más que un videoclip, parece una película. La verdad que está muy bien, tanto el tema como el clip. Con esto finalizamos la tripleta de baladas heavies que hemos querido poner en nuestro programa de hoy.

0: Bueno, amigos, espero que hayan disfrutado de estas baladas heavy, esa tripleta que hemos querido poner en esta edición de hoy. Llegamos a Ecuador de programa y váyanse preparando para el 40 aniversario de Regreso al Futuro.
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0: Pues bueno, amigos, todo un acontecimiento se ha habido aquí en Barcelona. Estos pasados días estuvo nada más y nada menos que Christopher Lloyd en Barcelona con motivo del aniversario del 40 años de la película Regreso al Futuro. Se estrenó un 2 de diciembre de 1985 con un amplio repertorio de artistas. Michael J. Fox, que era Marty McFly, Christopher Lloyd, Leia Thompson, Crispin Glover, Thomas Wilson, Claudia Wells.
3: 8:37 minutos.
0: Que podían haber seguido más, porque la verdad que estaban la mar de bien. A mí me gustaban, me enganchaban esas películas. Y bueno, pues la verdad que fue todo un acontecimiento lo que se vivió aquí en Barcelona. Y la verdad que todos aquellos amantes del cine, sobre todo de esta saga de películas, pudieron hacerse una fotografía con el gran Christopher Lloyd y con muchos amigos. Estuvieron allí pues para brindar este memorable homenaje a esta gran película, 40 aniversario de Regreso al Futuro. En el programa de hoy vamos a presentar el tema de Curious and the News, de Power of Love, El poder del amor. Además, él hizo un pequeño cameo en la película, con lo cual vamos a escuchar ese de Power of Love y vamos a rendir ese pequeño homenaje pues a esta gran película. Regreso al Futuro, ¡vamos! Versión maxi single de este gran tema que os queremos brindar aquí a todos los oyentes. Ya sabéis que en Kickbox solemos poner pues esas versiones maxi, formato vinilo, lo tenemos en vinilo, ¿eh? Un gran disco, Julius and the News, El poder del amor, The Power of Love. Back to the 80s, volvemos a los 80s y volvemos al futuro, Back to the Future.

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1: Ahí tenemos a Marty, esto sí que es guay, dice.
0: ¡Wow! Esto sí es guay.
1: Tremendo. The Power of Love, Julius and the News. Bueno, nos vamos a Valencia con la gran Rebeca Moss, otra de las que fue pupilas de Luis Rodríguez. Don't Stop, No Pares, esa también está en todas las Pride y no se pierde ni una fiesta. Gran amiga de esta casa, Rebeca Moss, Don't Stop.
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3: Dices que ahora es el
4: 8:45 minutos.

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2: Bueno, pues vamos con otro gran éxito de Christian Conde, Oblivion, la era Oblivion, que va a hacer 10 años de su aparición. Un gran tema que a nosotros nos encanta. Vamos a poner aquí la versión European, que es espectacular. Christian Conde,
3: 8, Oblivion, 49 minutos.
2: Chico Martini, la portada del disco. Y la verdad que aquí se marcó un gran tanto con ese tema, con la colaboración de

0: gran tema ese de Christian Conde, Oblivion, que da paso a una de las novedades de Ziggs, de la mano de Andreas Kramer, Aria Wave, con June Project y ese Spin the Night, que también suena espectacular.
1: Ocho, 53 minutos.

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3: Let's go to Tokyo.
4: 8:57 minutos.
5: Bueno, pues es la hora de viajar a Tokio con nuestra amiga Nadine Wen, TQ. Con saludo incluido para los amigos y oyentes de Top Disco Radio. Este es uno de sus grandes maxis, tiene grandes temas. Tiene un LP de maxi singles que la verdad que con cualquiera que escuche ese tema dice, ese CD, dice, madre mía, qué calidad. Y con las colaboraciones que ha tenido como Fred Ventura, Kim Laszlo, los Ita Flo, muchísima gente, Lisa Yorrizo. La verdad que TQ siempre ha sido un portento de voz.

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0: Gloria Trevi.
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1: 4 minutos.
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1: 12:58 minutos.

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0: cerebro, ¿qué vamos a hacer esta noche?
1: Lo mismo que hacemos todas las noches, Pinky. Tratar de conquistar al mundo.
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0: Hola, hola. Un gusto enorme estar con todos ustedes aquí en Radio Escarabajo, enlazando nuestros cantos hoy, un día tan especial para nosotros y para toda la gente que hoy también está junto con nosotros allá en Cocachacra, en el Valle de Tambo, Mejía, La Punta, Mollendo, Matarani, todos esos sectores donde llegamos. Muchas gracias por estar junto con nosotros en esta edición. Yo soy Jaime Velázquez junto con Jenny Ticón en la sala de sonidos. Fabián junto con José Leo, Víctor Manuel, Nico Rivera. Y el saludo de Jocelyn Fernández. ¿Cómo está Jocelyn?
1: Hola, hola Jaimito. Ya estamos en el programa. La bienvenida a todo nuestro público que está enlazado con su programa Enlazando Nuestros Cantos. Desde Trujillo se enlaza con todos ustedes su amiga Jocelyn Fernández.

reiterado el saludo a toda la gente que hoy nos acompaña aquí en Radio Escarabajo. Y hoy vamos a tener un buen especial de fin de semana con Jesús Urdaitanco, gran artista chupibambino. Desde muy niño empezó esta travesía musical y hoy lo tenemos como gran invitado y a la vez también de ser gran invitado es que cumple un añito más de vida, un año.

0: Y en este su cumpleaños de Jesús Urday,
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0: muestra de aprecio y de una estima muy especial hacia su persona con este gran especial de su música. Jesús Urday, hemos tenido la ocasión de conocerlo, y no solamente conocerlo, sino ser partícipe de los grandes comienzos del programa de Enlazando Nuestros Cantos. Fue coanimador junto con Juancito Kea, quien les habla. Hoy solo quedo yo, pero siempre nuestra amistad continúa, nuestra amistad siempre está ahí latente. Y bueno, y ese gran respeto y aprecio por el canto que y la magnitud y la forma que ha empezado en la música Jesús desde muy niño, ¿eh? Siempre hemos tenido esa ocasión de conversar con él desde muy niño, esto ha empezado. De repente, si le hubiera puesto un poco más de interés Jesús desde muy temprano, pues esto hubiera sido algo diferente. Pero a veces cada uno elige el camino que mejor le parece, pero y después en el camino ya también uno se da cuenta y bueno, nunca es tarde. Ya va dejando
2: cuatro, dentro de la 25 minutos.
0: Chuquibambino, como artista, ya es reconocido, ya ha cumplido ya más o menos 35 años de vida artística desde que empezó, hasta de repente hasta un poquito más, pero felicidades para él y para toda su familia. En este gran especial de Jesús Urday, canta para ustedes, Dios mío.

0: puedes enviar tu saludo al número de WhatsApp 958-285600. 958-285600. Solo mensajes de WhatsApp. Haznos llegar tus saludos y tu canción favorita al WhatsApp 958-285600. 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

este gran inicio lo marcaba nada menos que esta canción. Es una cantina. La voz de Jesús Urday hoy aquí en los grandes especiales, en enlazando nuestros cantos con su valiosa música, su gran aporte a la música y al folclore peruano, y por el especial Chucky Bambino. Ya ha estado en muchos escenarios, hay muchos que lo conocen a Jesús, le dan un gran aprecio, y no solamente eso, sino también una gran admiración por la forma de interpretar las canciones en el escenario. Felicidades para él, y más todavía en este su cumpleaños. Canta Jesús Urday, Presentimiento.

0: hay muchos por ahí que también se aunan al saludo de este gran artista Jesús Urday, que hoy lo tenemos aquí como gran invitado. Hoy lo estamos engriendo, como se dice, por su gran amistad, también su don de artista, que siempre es muy desprendido, ¿no? De repente no ve lo lado económico, pero sí el canto es la maravilla. A él que le digan, vas a cantar, y uff, no, ni siquiera pregunta cuánto va a costar nada, sino él es entregado al arte porque ha nacido con este talento y esa genialidad.
1: 4:43 minutos.
0: En este gran especial, hoy, aquí en Enlazando Nuestros Cantos.

llegamos al final. Muchas gracias por estar junto con nosotros. Hoy con Jenny Ticón en la sala de sonidos, con Fabián, con Víctor Manuel, hoy con José Leo, Nico Rivera, Jocelyn Fernández, quien nos habló, Jaime Velázquez. Así que a seguir festejando, Jesucito, y ya vamos a la casa nosotros para seguir festejando este cumpleaños muy especial. Hoy con tu música nos hemos deleitado, nos hemos bailado, nos hemos gozado y diciéndonos salud en este fin de semana. Nos despedimos con Jesús Urday.

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0: Hola, ¿cómo están, amable audiencia?
1: Cinco.
0: Nos alegra y un mucho minuto que nos escuchen. Con ustedes, Jens y la discoteca inolvidable del recuerdo. Bienvenidos a un nuevo espacio donde las canciones que amas te acompañan una vez más. En tu programa, Melodías del Amor. Canciones que hablan de amor y tocan al corazón. James Arce Espinosa, en la dirección y conducción del programa. Junto a Lidia Laura, en la coanimación, compaginación musical y control de sonido. ¿Qué tal, amigos? Es un verdadero placer saludarlos y compartir tus melodías inolvidables en la hora del recuerdo. Tú y yo siempre juntos, disfrutando de la dulce sensación de la música y lo gratificante de tu compañía.

Hola, ¿cómo están, amable audiencia? Estamos iniciando un nuevo programa musical. Hoy, como en cada espacio, les ofrecemos lo mejor de nuestra discoteca. Les proponemos el día de hoy un programa inolvidable con lo mejor de la música de aquellos años. Esto es Melodías del Amor y va directo a tu corazón.

¿qué tal? ¿Cómo estás? ¿Cómo la estás pasando? ¿Nos escuchas? Nos alegra. Hay momentos en los que una canción despierta algo dormido dentro de nosotros. Un recuerdo, una emoción, una sensación que creíamos ya se había olvidado. Ahí, entre notas y palabras, se forma una conexión silenciosa, profunda. Gracias por dejarnos entrar en tu espacio, en tu rutina, en ese pedacito de tu vida donde también la música respira contigo. Y hoy lo hacemos junto a tus melodías del amor.

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1: 5,
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Estamos recorriendo juntos este camino hecho de recuerdos y melodías. Canciones que no pasan de moda, porque no fueron solo parte de una época, sino parte de una historia, de un sentimiento, de algo que alguna vez nos hizo temblar el alma o sonreír sin razón. Aquí, donde el tiempo se detiene y cada nota se vuelve un puente hacia lo que sentimos, hacia lo que aún vive muy dentro. Continúa Melodías del Amor.

0: Estamos con las canciones de aquellos
1: 40 minutos
0: inolvidables con tus melodías del amor. En esta hora del recuerdo, entre melodía y melodía, recordamos que el amor sigue siendo la mejor inspiración para el alma. Gracias por compartir con nosotros, porque aquí, en este pequeño espacio, la música se convierte en un puente que une corazones, en un respiro que ilumina el día y en un abrazo que se siente, aunque estemos a la distancia.

¿Sabes una cosa? Vivir no solo es avanzar, es también detenerse a observar el paisaje que nos rodea. En nuestro afán por llegar al siguiente destino, a menudo olvidamos que la belleza de la vida está en el camino, en los detalles, en los momentos que nos sorprende sin avisar.

0: Querida audiencia, ha sido un verdadero honor haberlos acompañado en esta cita cargada de memorias y emociones. En James y la discoteca inolvidable del recuerdo. Tú y yo siempre juntos, disfrutando de la dulce sensación de la música y lo gratificante de tu compañía. Nos hemos complacido en presentar Melodías del Amor. Canciones que hablan de amor y llegan al corazón. James Arce Espinosa.
1: 55 minutos
0: del programa. Junto a Lidia Laura en la coanimación, compaginación musical y control de sonido. Agradecemos profundamente su amable sintonía. Nos alegra mucho que nos escuchen. Amigos, será hasta nuestra próxima emisión con las melodías de tu preferencia.
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0: Hasta pronto.
3: ¿Ya puedo irme a casa?

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0: Bienvenido, buenos días. Llegamos al día lunes. Se nos fue mayo. Ingresamos al sexto mes del año 2026. Ya estamos en el mes de junio y muchos el día de ayer estuvieron muy a la expectativa del debate. Las conclusiones se han dado por diferentes sociólogos, opinólogos políticos, lo cual ya queda un poquito más claro el panorama.
1: 7 minutos.
0: Para este domingo, 7 de junio, las votaciones, segunda vuelta. Mi nombre, José Luis Lima, se queda contigo entre música y noticias. Observadores electorales de la Unión Europea realizaron visita a la ODP Mollendo. Los representantes de la misión de observación electoral de la Unión Europea, Laura Erice y Pedro Semedo, visitaron la oficina descentralizada de procesos electorales ODP Mollendo para conocer las acciones que se desarrollan con miras a la segunda elección presidencial 2026, programada para el próximo 7 de junio. Durante la visita, los integrantes de la misión europea recorrieron las instalaciones de la ODP y recibieron información sobre la organización de la jornada electoral, los procedimientos de conteo y votos y las pruebas internas del simulacro de cómputo. La visita forma parte de las actividades que la misión de observación electoral de la Unión Europea realiza en distintas regiones del país con el objetivo de supervisar el desarrollo del proceso electoral, contribuyendo al fortalecimiento de la transparencia y la confianza ciudadana en la democracia. El jefe de la OEDP Mollendo, Marco Antonio Quiroz Chávez, informó que los próximos días arribarán el material electoral, lo que permitirá reforzar la planificación logística para garantizar su distribución oportuna y segura hacia cada local de votación.
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1: 6:13 minutos.

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1: Hoy es lunes 1 de junio del 2026. Autoridades y sector agrario evalúan impacto de contaminación del río Tambo. La contaminación del río Tambo fue abordada en una reunión de trabajo realizada en la provincia de Islay, donde autoridades locales y representantes del sector agrario analizaron la problemática ambiental y sanitaria que afecta al Valle de Tambo. En el encuentro participaron el alcalde del distrito de Ambaldivia y presidente del Comité Agropecuario de la provincia de Islay, Fernando Camargo, representantes de la Agencia Agraria Islay y dirigentes agrarios, quienes evaluaron los posibles efectos de la contaminación en la agricultura y el abastecimiento de agua. Durante la reunión, Fernando Camargo cuestionó la ausencia de varias autoridades convocadas, señalando que la situación requiere la participación de representantes de distintos sectores para atender la problemática del río Tambo. Uno de los acuerdos que se solicitó la presencia de funcionarios 6, técnicos
2: 22 minutos.

0: enfrentar las dificultades relacionadas con el abastecimiento y la calidad del agua en la provincia de Islay. Con el objetivo de enfrentar la contaminación de río Tambo y reducir sus impactos en el Valle de Tambo, autoridades, representantes del sector agrario acordaron desarrollar nuevas mesas de trabajo e incorporar a especialistas técnicos para evaluar posibles soluciones.
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1: 28 minutos.
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1: 37 minutos.
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2: La información para el día de hoy, lunes. Alcalde de AM Valdivia pide mesa técnica urgente por contaminación del río Tambo. El alcalde del distrito de AM Valdivia y presidente del Comité Agrario Agropecuario de la provincia de Islay, Fernando Camargo Guaina, exhortó al gobernador regional de Arequipa a tomar acciones inmediatas frente a la contaminación minera que afecta al río Tambo. Hemos pedido al director de la Agencia Agraria Islay que convoque al gobernador regional y a los gerentes de medio ambiente, salud, vivienda y agricultura para desarrollar una reunión técnica donde se aborde la problemática de la contaminación de las aguas del río Tambo, expresó. Camargo señaló que pese a que la actual gestión se encuentra en su etapa final, es necesario dejar medidas definidas para atender la problemática ambiental en la provincia de Islay. Estamos en el último tramo de la gestión. Ya nos vamos y al gobierno central le queda 2 meses, pero al menos se debe dejar algo encaminado y definido para buscar una solución, expresó. El burgomaestre indicó que si el gobierno central no atiende el pedido, el gobernador regional debería convocar a los 6 alcaldes de la provincia y a los 3 presidentes de las juntas de usuarios para adoptar decisiones frente a la contaminación. Asimismo, lamentó que no se haya declarado en emergencia a la provincia de Islay y cuestionó la ausencia de autoridades locales en las reuniones de las mesas técnicas del río Coralaque en Moquegua, donde también se analiza
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2: 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Consejero regional se suma al pedido de cambio nomenclatura del Hospital Alto Inclán. El consejero regional por la provincia de Islay, Juan Carlos Huanca Molero, informó que viene realizando gestiones para concretar el cambio de nomenclatura del Hospital Alto Inclán de Molero. En cumplimiento de mis funciones, sostuve una reunión de trabajo con la doctora Lucía Valdivia con la finalidad de tratar el avance del trámite correspondiente al cambio de nomenclatura del Hospital Alto Inclán. Iniciativa que busca reconocer y revalorar la destacada trayectoria profesional y el valioso aporte al sector del salud. El doctor Raúl Alfredo Velázquez del Carpio expresó: durante la reunión se revisó el estado actual del procedimiento administrativo y las acciones necesarias para continuar impulsando la propuesta. Asimismo, se destacó el aporte del doctor Raúl Velázquez al sector salud en la provincia de Islay y la región Arequipa, además de su labor en beneficio de la comunidad y el fortalecimiento de la identidad institucional.
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1: Transmitimos desde Coca Chacra para toda la provincia de Islay. Atleta máster de 70 años busca apoyo para competir en Lima. El destacado atleta máster Luis Rolando Ballena Cáceres, de 70 años, busca apoyo económico para participar en una competencia atlética que se realizará en Lima, donde espera representar nuevamente a la provincia de Islay. El fondista dejó en alto el nombre de Matarani tras coronarse campeón en la prueba de 10 kilómetros desarrollada en la ciudad de Tacna.
2: 49
1: Luis
2: minutos.
1: Ballena se prepara para participar en una nueva competencia nacional de atletismo máster en Lima. Sin embargo, requiere apoyo para cubrir gastos de viaje, hospedaje y preparación física. Con más de 70 años, el atleta continúa dedicando al deporte y mantiene una constante preparación física, siendo reconocido en la provincia de Islay como ejemplo de disciplina, vida saludable y perseverancia para las nuevas generaciones.
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1: Que no te gane la hora. Coca Chakra participa en Simulacro Multipeligro 2026. La Municipalidad Distrital de Coca Chakra participó en el Simulacro Nacional Multipeligro 2026, actividad orientada a evaluar los protocolos de actuación, coordinación y respuesta ante posibles emergencias que puedan afectar a la población. El ejercicio contó con la participación de la Compañía de Bomberos 209, Serenazgo, la Policía Nacional del Perú, el Batallón Material de Guerra 113, el Ejército
2: 55
1: Peruano,
2: minutos.
1: Personal del Centro de Salud Coca Chakra, las instituciones educativas San Martín de Porres, Cristo Rey, además de brigadas municipales. Durante la jornada se realizaron acciones de evacuación, atención y coordinación interinstitucional con el fin de verificar la capacidad de respuesta de las entidades involucradas ante diversos escenarios de riesgo. Según la comuna distrital, este tipo de actividades busca fortalecer la cultura de prevención y contribuir a la preparación de las instituciones de la ciudadanía frente a eventos adversos.
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8: 5 minutos.
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9: Raúl, en realidad es para mí un privilegio que además de un extraordinario cuadro revolucionario sea un hermano.
10: Para mí Raúl ha sido ante todo un maestro, un jefe que compromete y cuyos pasos uno trata de seguir cada día, pero también ha sido un amigo entrañable y yo lo siento como un padre.
11: Continuaré militando como un combatiente revolucionario más y que nadie lo dude. 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

0: Buenas, Alin Puiche, Arequipa, Perú. Este es su programa La Piedra en el Zapato. Un programa para pensar y transformar. Un programa que pone ideas a tu conciencia. Estamos saliendo por Metropolitana 710 amplitud modulada. También salimos por Más Arequipa 1000 amplitud modulada y 105.9 de la frecuencia modulada. Salimos por Radio Escarabajo en la provincia de Islay, Agro Siminano en los 106.9 de la frecuencia modulada. Y finalmente salimos por nuestra matriz Radio Alpa Digital, una radio online, una radio streaming, la voz del futuro. Puedes escucharnos las 24/7. Vladimir Guaranca Tejada les ratifica hoy lunes primero de junio, la edición en habitual de La Piedra en el Zapato. Muy bien. Y vamos a empezar antes de analizar el debate del día de ayer sobre el tema de Colombia. Muchos me están preguntando sobre qué ha pasado en Colombia, porque resulta que ayer se proclamó ganador a la ultraderecha de Abelardo Cipriela, el Tigre, el hijo putativo de Milei y de Kass y de Donald Trump. Ya saben, en todos los países hay un porque Aliaga, un chanchito. Esos son los filipillos de América Latina. En cada país hay esa tendencia como la que representa Keiko Fujimori y porque Aliaga, la llamada ultraderecha. Y ayer se anunció sorprendentemente que había ganado cuando todos los tendencias de opinión señalaban que iba a ganar Cepeda. No iba a ganar en primera vuelta, estaba difícil, pero iba a ganar. Y sin embargo, ayer resulta ganador por 3 puntos hasta 2.8 el señor de la ultraderecha Abelardo Cipriela, un multimillonario que tiene 3 nacionalidades, colombiana, italiana y norteamericana. ¿Y qué ha pasado, no? Y sin embargo, hemos estudiado el tema y podemos decirle que nada está claro en Colombia y que es un ejemplo para el Perú. Es un ejemplo para el Perú. Siempre he dicho y le he señalado a los ciudadanos que los fraudes electorales no se van a dar en mesa. Es bastante difícil que se haga ahí introducción de votos a la antigua. O sea, la percepción común antiguamente es que el fraude consiste en llenar cédulas y meterlas a la cajita de votación y ya está. No es tan cierto para el 2026. Los fraudes se hacen en el tema de la informática. Y quiero explicar entonces el caso colombiano porque me parece importante para el Perú, dado que la próxima semana estamos en elecciones y la derecha está recontra asustada, más después del debate donde Sánchez ha ganado y JP ha consolidado su posición, que yo creo que hay que ser bien sordomudos o chaquiros de no darse cuenta que ayer que
1: 11 minutos
0: salió en derrota. Y entonces sí es importante, me parece, explicar el caso colombiano porque es un ejemplo para el Perú. A ver, vamos a explicar ya. En Colombia ayer ha habido también, como en nuestro país, la primera vuelta. Supuestamente han anunciado la victoria de Alberto Abelardo Cipriela, el ultraderechista, frente abogado penalista, frente al filósofo Iván Cepeda, el heredero político de Gustavo Petro. Sin embargo, a las pocas horas, tanto Gustavo Petro como Iván Cepeda no han reconocido las cifras que se han dado. Entonces ustedes dirán, ¿pero por qué no reconocen? ¿Qué es lo que ha acontecido? Es que el día de ayer lo que se ha conocido es el preconteo rápido. No es el conteo oficial de votos, ¿ya? Entonces, no tiene fuerza jurídica y eso es correcto. Voy a leer el mensaje de Petro porque es importante y luego vamos a analizar en el caso peruano, ¿eh? El llamado preconteo transmitido no tiene fuerza vinculante, dice Petro. Sus datos no son norma pública. Como presidente, no acepto los resultados del preconteo de la firma privada de los hermanos Bautista. Explico, el software aplicado para hacer el preconteo es de una empresa privada. Explico yo, cierro paréntesis, porque debiendo estar quietos los algoritmos del software del conteo y escrutinio, en la última semana fueron variados en 3 oportunidades y agregaron 800.000 cédulas más de personas que no están en el censo oficial presentado. hay dos censos en estos momentos, o sea, padrón electoral, abro paréntesis, el oficial y el de sober de los hermanos Bautista, que tiene 800,000 personas adicionales. Las mesas ya impugnadas demuestran que centenares de miles de votos fueron agregados sin existencia de sufragantes. Por tanto, y conforme a la ley, los resultados vinculantes que el presidente atenderá y aceptará son de las comisiones escrutadoras dirigidas por los jueces de la República. Comisión escrutadora es la mesa de votación, los personeros, los integrantes de la mesa y un notario o juez que da fe pública. Explico. Entonces, ciudadanos, aquí hay un problema, si ustedes se dan cuenta, ¿eh? ¿Ya? Petro está denunciando que existe una grave inconsistencia en el dato o padrón electoral que tendría el sistema electoral colombiano, su OMP y su jurado,
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0: y las del sistema de cómputo de la empresa privada que ha sido contratada para dar el software de cómo se va a hacer el conteo, afirmando que existen dos censos, el del Estado y el censo que utiliza esta empresa privada. Y aquí hay un desfase de 800,000 votos. Ahí están los tres puntos. Siempre he dicho que los fraudes electorales no se van a dar. Es que nosotros todavía tenemos una visión antigua. Creemos que el fraude es cuando un personero entra en la mesa, va a colocar cédulas a la cajita. No funciona así hace ya más de 20 años. Los fraudes son a través de la manipulación precisamente de los sistemas informáticos. A lo largo de la campaña, Petro ha criticado que el software de escrutinio y consolidación de datos esté en manos de empresas privadas, ¿no? E incluso extranjeras. El mandatario sostiene que el código fuente, las líneas de programación que dictan cómo se suman y procesan los votos, deberían ser propiedad pública y administrados exclusivamente por el Estado. Y tiene toda la razón, ¿eh? El riesgo al ser un sistema privado no ofrece la garantía de transparencia y es susceptible de manipulación o suplantación de identidades. Petro ha enfatizado que el preconteo rápido del día de ayer no tiene fuerza vinculante ni valor legal. Por lo tanto, Iván Cepeda ha condicionado la aceptación de dicho resultado al verdadero escrutinio oficial definitivo.
2: 15 minutos.
0: Por su parte, el candidato Iván Cepeda ha respaldado la postura del presidente, señalando que sus equipos han detectado mesas con votaciones atípicas y votos que presuntamente están mal contados. Por lo tanto, no se pronunciará oficialmente sobre su derrota o el paso a la segunda vuelta hasta que la comisión oficial de jueces aclare la situación mesa por mesa de forma manual. ¿Ya? A ver, ¿a qué se refieren ellos con el preconteo o conteo rápido? Es el que se hace en la misma tarde o la noche del día de ayer. ¿Cómo funciona? Cuando se cierran las urnas en Colombia a 4 de la tarde, los jurados de mesa abren las urnas, cuentan los votos físicamente y llenan un formulario de papel. Luego, un contratista privado llama por teléfono dictando esos números a un centro de cómputo. A ver, supuestamente en cada mesa hacen el conteo rápido. Ya, ganó Cepeda o ganó Spriella. Y a esa mesa le va a llamar un señor privado, no es del jurado de la OMP colombiana, sino un empleado de una empresa privada que está a cargo de ese conteo. Y le dice, en la mesa 404 del colegio, ¿quién ha ganado? Ha ganado Cepeda por 400 puntos. Lo anota. Ese es el primer sistema, un sistema muy extraño, ¿no? Que los miembros de la mesa llamen a un jovencito que no es del jurado y de la OMP y le digan quién ganó en la mesa. Ese es el primer método. Y el otro es que escanean el acta y esa acta lo suben a un sistema informático. Y ese sistema informático está controlado por un software privado de una empresa británica y una empresa privada colombiana. El objetivo de este preconteo, por eso se le dice preconteo, porque no es el conteo oficial, es meramente informativo y político. Sirve para que el país y los medios de comunicación conozcan la tendencia y el posible ganador. No tiene, según la ley electoral colombiana, valor jurídico. Ningún candidato puede declararse ganador legalmente basándose únicamente en el preconteo, según afirma la legislación electoral colombiana. Entonces, ¿cómo se define el presidente de Colombia? Es con el escrutinio, que es el conteo oficial con validez jurídica. Es el proceso formal y legal de verificación de los votos. Comienza el lunes, al día siguiente de las elecciones, y puede tardar varios días o semanas. ¿Cómo funciona? Las bolsas selladas con los votos físicos y las actas originales firmadas por los jurados de votación se llevan a las comisiones escrutadoras, así se lo llaman, las cuales están integradas, atentos, por un juez, por un notario o por un registrador tipo acá la SUNAR. Mire cómo es el sistema electoral colombiano. Se llevan no a la OMPE o al jurado colombiano, sino que van a ir a unas denominadas comisiones escrutadoras, que van a estar ahí donde están los señores personeros y también por jueces de la República, juez, o notarios o registradores de su SUNAR. ¿Qué se hace ahí? Ante los personeros o testigos de los partidos políticos, se sientan y revisan las actas mesa por mesa. Si detectan un error, una tachadura o una inconsistencia, exigen un reconteo directo. Abren la bolsa y vuelven a contar las cédulas de votación voto por voto. ¿Ah? Es distinto, ¿no?, del Perú. Porque ese sistema se hace en la misma mesa en el Perú. En Colombia no. Se llena... se cierra la bolsa, que ellos llaman, donde están los votos, y al día siguiente se inicia el escrutinio oficial, con la presencia de un juez, sea penal, civil, un notario público o un registrador de la SUNAR colombiana. Con la presencia de los personeros de los partidos políticos. Si hay discrepancias, se abre la bolsa y se cuenta o recontea voto por voto. Es distinto del Perú, porque ese proceso en el Perú no se hace ante juez ni notario, se hace el mismo día de las elecciones. Por eso las mesas se cierran en horas de la madrugada, porque hay que hacer el conteo voto por voto. En Colombia es diferente, se hace el día siguiente y tiene como testigo al notario, al juez o al registrador. Es diferente. Entonces, ayer, ¿qué resultados se han dado? Si no ha habido el conteo oficial. Lo que se ha dado es, han hecho una revisión y suma de los votos, quién ganó, y eso le han llamado por teléfono a un jovencito contratado por la empresa privada y le dice, ¿quién ganó en la mesa 400? Cepeda, ya, Cepeda. Allá, ¿con cuántos votos? Ya está. O han escaneado el acta primera y esa acta le han llevado a este sistema informático privado, manejado por una empresa británica y por una empresa privada colombiana. Por eso Petro y Cepeda no están aceptando los resultados, y está bien, porque el verdadero escrutinio recién empieza hoy en Colombia, si usted se da cuenta. Hoy no es como en el Perú, donde el escrutinio se hace en la tarde y en la noche, el mismo domingo. En el Perú el escrutinio se va a hacer a partir de las 5 o 6 de la tarde, se cierra la mesa y ahí se hace el escrutinio y se eleva al sistema. En Colombia se hace al toque, se cierra la mesa a las 4 de la tarde y se van y le entregan eso a una comisión escrutadora, donde ya no están los miembros de mesa, sino están los personeros y el juez o notario o registrador. Es un poco diferente, ¿no es cierto? Entonces, por eso, el llamado preconteo no tiene validez alguna. Y ha hecho bien el amigo Petro en no aceptar los resultados. Miren lo que dice, ¿ah? ¿Por qué? Porque habría dos censos. Uno, el padrón electoral oficial, y el padrón electoral que manejan estos tipos privados, a donde han agregado 800.000 votos. Voy a leer el tuit de Petro, ¿ya? El llamado con preconteo transmitido no tiene fuerza vinculante. Sus datos no son norma pública. Como presidente de la República, no acepto los resultados del preconteo de la firma privada de los hermanos Bautista, porque debiendo estar quietos los algoritmos del software de conteo y escrutinios, en la última semana fueron variados en 3 oportunidades y agregaron 800.000 cédulas más de personas que no están en el censo oficial presentado. Hay dos censos en estos momentos, el oficial y el de software de los hermanos Bautista, que tiene 800.000 personas adicionales. Las mesas ya impugnadas demuestran que centenares de miles de votos fueron agregados sin existencia de sufragantes. Por lo tanto, y conforme a ley, los resultados vinculantes que el presidente atenderá y aceptará son de las comisiones escrutadoras dirigidas por los jueces de la República. Hace bien Petro, y también Cepeda lo ha apoyado. Ajá, miren ustedes, ¿ah? Estas son las formas de fraude. Los fraudes son ahora informáticos. Y esto es una lección para el Perú, ¿eh? Si bien el sistema electoral peruano es distinto, porque el escrutinio se hace en mesa, en Colombia se hace al día siguiente con la comisión oficial escrutadora, ¿no? Hay problemas ahí, porque lamentablemente se tercerizan los servicios. y empresas privadas con intereses, obviamente, administran los procesos electorales. Y Petro tiene toda la razón.

0: ¿no? Como Keiko Fujimori, como Kass en Chile, Rodrigo Paz Pereira en Bolivia y como Noboa en Ecuador, son lo mismo. ¿Ya? Entonces, ayer salía con una bandera de Israel, ni siquiera con la bandera colombiana. O sea, es un sionista pues internacional. Qué vergüenza para Colombia y una lección para el Perú. No permitamos que estos sujetos ultraderechistas, lacayos de Donald Trump, tomen el poder en los gobiernos. Y creo que la CIA, la embajada norteamericana, el poder fáctico en Colombia ha trabajado bien. Ha infiltrado el sistema electoral, le han dado el software del pre-escrutinio a una empresa privada británica, colombiana, de los hermanos Bautista, que están totalmente ligados a la ultraderecha. Y hay que tener mucho cuidado con esta situación del tema de los algoritmos y del software. Algo que en el Perú no hemos meritado bien. Pero claro, tenemos una diferencia. El escrutinio se va a hacer apenas se cierre la mesa electoral. Y eso está, me parece bien para evitar la salida colombiana. Esto es algo interesante, señores, ¿ya? Vamos entonces, en Colombia los resultados están por verse. Los resultados oficiales se establecerán en el escrutinio que hoy empieza con testigos o personeros y con verificadores que son jueces de la República, notarios o registradores de los registros públicos colombianos. Y esos resultados serán los que el presidente de la República Constitucional, Gustavo Petro, reconocerá. Porque miren, señores, con los resultados que han salido ayer, o sea, teniendo a Alberto Spriella, el
1: 25 colombiano,
0: el Trump colombiano, 43 puntos, y Iván Cepeda 40-41, siendo que la tercera es una señora llamada Paloma, candidata de la ultraderecha también, con 6 puntos, 43-6-49, casi 50 puntos. Sería muy difícil para Iván Cepeda ganar, si ustedes se dan cuenta, ¿no? Porque obviamente el voto de Uribe, el voto de la señora, la tercera en disputa, sería ya cercano al 50%. El cuarto lugar lo ha tenido el candidato Fajardo, que es de centro izquierda, que pudiese votar por Cepeda. Entonces está muy empate, ¿no? El tema, igual que el Perú. Entonces, ya en estos momentos, estaba revisando hace una hora, Iván Cepeda emplaza al candidato Abelardo de la Spriella y dice, miren, anuncio a la opinión pública que emplazo a debate político y electoral al candidato Abelardo de la Spriella. Las condiciones para ejecutarlo serán acordadas por las personas que he designado para ese fin y cuyo nombre daré a conocer. ¿Ah? Entonces, en conclusión, en Colombia no hay resultados todavía oficiales, esto se va a conocer en las siguientes semanas. Apoyamos la posición de Petro y nos llama la atención el tema del software, que es algo muy importante para los fraudes que pueden darse en la cuestión de la informática en estos tiempos. Y eso es un aviso a JP para estar muy pendientes de lo que puede acontecer el próximo domingo. Pleno respaldo a Iván Cepeda, y hay que hacer pues un debate, hay que ganar las elecciones, hay que movilizarse en Colombia, hay que señalar la inconsistencia de un multimillonario, de un hijo putativo de Donald Trump, de un porque allega colombiano que no puede ser presidente. Ahí estamos
1: 27 minutos.
0: En Colombia se determinarán, ¿no?, lo más adecuado, ¿no? Bien, me dicen que, si me confirman, por ejemplo, hay una información también de último momento de Arequipa, que se habría tomado el área de ciencias sociales de la UNSA por los temas de las elecciones del rectorado. Un grupo de estudiantes de la UNSA habrían tomado las instalaciones del área de ciencias sociales en protesta con el actual proceso electoral universitario. Los manifestantes exigen la salida del comité electoral luego de excluir a la lista 5 de las elecciones para la renovación de las autoridades. Una medida de fuerza produce en medio de cuestionamientos al proceso electoral. Ya sabemos que el actual rectorado y sus epígonos, que tienen ya su candidato favorito para las elecciones al rectorado de la UNSA, hacen estas triquiñuelas. Han excluido a la lista 5 porque entienden que podría generarles problemas. Saben que en la UNSA va a haber elecciones. Así que estamos atentos a esta información. Se ha tomado la universidad. Esto es una continuidad de las tomas que hay en todas las universidades del Perú en este renacer del movimiento juvenil. Claro que en Arequipa se está haciendo por cuestión electoral, pero

0: pero hay que ver, ¿no? Las elecciones en la universidad van a ser importantes porque ya pues basta después de 20 años del predominio de una derecha en la universidad y un rectorado que ha convertido a la UNCE en un mall. Así que vamos a estar pendientes.
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0: Vamos ahora al debate electoral. Nosotros hemos hecho un análisis punto por punto del debate electoral, y si me preguntan como analista político, Roberto Sánchez ha ganado el debate electoral. Pero usted dirá, pero usted es miembro pues de la coalición Juntos por el Pueblo. Bueno, pero soy politólogo, soy analista político, y evidentemente
2: siete,
0: hacemos también
2: 29 análisis minutos
0: comunicacional, traducción, cómo se expresan las personas. Soy profesor de oratoria, muchas situaciones que me permiten tener algo de autoridad en estos de los debates, ¿ya? Y quiero indicarles, ¿no? No, a ver, todo el debate, vamos a hacer un análisis. Roberto empezó muy bien, empezando con una frase en aymara, ¿no? Kamishiraki, Waliki, Hilata. Ya, en cambio, Keiko Fujimori desde el inicio tiene un problema de comunicación gestual. Explico, el rostro de Keiko Fujimori no le ayuda ni la voz. Y esto es algo muy importante en temas electorales. La cara de papa de Keiko no para nada transmite confianza. Y Keiko va a cometer para mí el error fundamental de todo el debate. ¿Cuál ha sido el error fundamental de Keiko? A ver, amigos que me siguen en este programa, La Piedra en el Zapato, mis alumnos de oratoria, ¿cuál ha sido el principal problema? Leer todas sus intervenciones. Ese es el problema. Nunca se recomienda, yo insisto, que se dé lectura. Miren, un candidato puede tener notas de apoyo, tarjetitas, pero leer todo es una debilidad, porque si bien supuestamente gana coherencia porque lee de paporreta, los debates políticos tienen que ser vivos y la lectura hace que la persona baje la mirada constantemente y no mire la cámara. Ese fue el principal error, y seguramente porque Keiko no estaba en confianza, en autoestima y en preparación. Porque
2: siete,
0: Roberto Sánchez no ha 31 leído.
2: 31 minutos.
0: Y esto es importante. Una vez más, ese es el problema, pues. Haga una diferencia entre un psicólogo sanmarquino, un político y una señora que no ha estudiado ciencias sociales. Dicen que ha estudiado algunos cursos en las universidades norteamericanas que no le han servido mucho, evidentemente. Porque para no leer y hablar de educación, salud, transporte, seguridad ciudadana, etcétera, tienes que tener un marco teórico, una concepción del mundo, y tienes que tener una cultura general que te permita hablar y desarrollar pensamiento lógico abstracto sin necesidad de la lectura. Y eso evidentemente le ha fallado. Cierto que uno tiene que tener una buena memoria, ¿no? Pero para eso están las tarjetas. Si, por ejemplo, voy a dar unos datos de anemia de los niños para señalar la inconsistencia de este modelo económico que desarrolla un proceso de desnutrición y anemia en un tercio de los niños del Perú, que esta es una de las críticas que hacemos desde las izquierdas, esos datos los puedo tener en la tarjeta. Entonces veo yo la tarjeta de salud y doy lectura, pero siempre mirando a la cámara y expresándome con claridad. El problema de Keiko es que se lee. Señores cándidos para octubre, no lea. Si usted lee, se va a hundir. Y eso ha sido uno de los principales talones de Aquiles de Keiko. La lectura, leía todo. Y al leer tiene que bajar la mirada. Keiko, aparte, en el lenguaje gestual, el problema de Keiko es el rostro y la voz. Es muy robotizada, muy congelada, y no le ayude para nada el rostro y la forma de entonar la voz que tiene Keiko. No transmite confianza, transmite que es muy agresiva, transmite que no está diciendo
2: siete,
0: toda la verdad.
2: 33
0: que no
2: minutos.
0: Del alma, que está fingiendo, cuando dice, he estado en Arequipa con la Virgen de Chapi. Pero no lo dice como yo lo estoy expresando, que me nace del corazón. Porque tenemos, a ver, voy a dar un ejemplo, ¿no? porque tenemos que cambiar este país si queremos realmente la justicia social y que nuestro pueblo pueda derrotar al pacto mafioso que hoy está en el Congreso. Entonces tienes que darle sangre a tus ideas, como dice José Carlos Mariátegui. Y Roberto Sánchez lo hizo en ese sentido. Estoy viendo la forma, todavía no el contenido. En la forma, Keiko perdió desde el inicio, porque se presentó muy robotizada. Empezó a dar lectura a todas sus respuestas. No transmite confianza. Tiene ese problema a partir que es una politiquera de doble discurso. No le sale honesto, no le sale transparente. Ese es el problema de la Keiko. Bien, entonces buen inicio hizo Roberto, y porque como nosotros estamos planteando una propuesta pluricultural de integración quechua, aymara, amazónica, mestizaje, etcétera, afroperuano, etcétera, la frase de aymara es una, no importa que la gente no haya entendido la frase, sino que es el entendimiento que nuestro candidato tiene una expresión de integración de todas las sangres del Perú. Bien, el primer tema parecía que iba a ser de Keiko, porque es un tema supuestamente de la derecha, el tema de la seguridad ciudadana, aparentemente. Y sin embargo, Roberto fue con una preparación adecuada, que todos los asesores se lo hemos planteado, ir a la yugular. Roberto fue a la confrontación directa y al ataque confrontacional. O sea, ¿qué entendió?
2: 35 minutos.
0: Entendió que los debates presidenciales no se van a referir tanto al programa o a la estadística, que son acompañantes de la frase. En el debate político lo que la gente quiere ver es el cruce de las ideas, pero con una fuerza, porque el peruano en sentido, bueno, y eso está un poquito mal, ¿no? Diríamos, si somos un poquito académicos, ¿no? Los debates debieran ser de propuestas, pero ¿quién lee los planes del gobierno? Solo, ¿usted ha leído el plan del gobierno de JP? Empezó, amigo de JP, no me mienta, ¿usted ha leído las 92 páginas del plan de JP? Sí, algunos, pero no todos. Y los de Keiko Fujimori igual. Los debates no son programáticos per se. ¿Deben tener un sustento algo programático de estadística social? Sí. Pero en el Perú, si tú quieres ganar un debate, tienes que enfilar políticamente, y Roberto lo entendió, como Hernando Ceballos, como Gustavo Guerra, ¿no? Y se fue a la confrontación directa, desde el saque. Y hizo que la primera etapa, que supuestamente debía ser para la derechista, porque ellos son los de mano dura, pena de muerte, salir de la Corte Interamericana, etcétera, etcétera, no les saliera muy bien a Keiko. En el primer round, que sería el primer capítulo, que sería seguridad ciudadana, Roberto atacó muy bien el tema del Congreso, el pacto mafioso y las leyes pro crimen. ¿No? Ahí ya Keiko retrucó con el factor Antauro. Pero si ustedes se dan cuenta, el factor Antauro se va diluyendo. Primero porque no encaja esa relación que ellos pretenden crear de Castillo, Sánchez, Antauro, que es lo que planteaba Keiko. ¿No? No lo planteó. O sea, no fue determinante la respuesta que da Keiko, ¿no? Pero sí lo que se señaló de Miki Torres y la confesión de este sobre la coalición para hacer el golpe de Estado.
2: 7:37.
0: Entonces, en el primer capítulo, que yo pensaba iba a inclinarse un poco para Keiko, porque la derecha tiene ahí la mano dura y mucho populorum cree en la mano dura, no les fue muy bien. En la segunda, que era sobre Estado, derechos humanos y gobernabilidad, que me parece debió ser con más incidencia para Roberto, y ahí hay una crítica a Roberto, porque si hablamos de derechos humanos, es el fujimorismo el principal violador de derechos humanos en este país. No solamente en el fujimorato, sino en todo lo que ha constituido el gobierno de facto que tienen los fujimoristas en estos 26 años. Y ahí sí creo que Roberto no lo aprovechó. Keiko se dedicó a hacer una relación de obras y demagogia al 100%, ¿no? Y Roberto, ahí sí creo que le faltó mayor empuje, porque derechos humanos es un punto a favor nuestro y debe un poquito detallar las leyes pro crimen y también la impunidad que están gozando los fujimoristas, la criminalización de la protesta social y todo lo que ellos han estado apoyando. Yo creo que ahí se debió golpear con más fuerza a un fujimorismo que organiza golpes de Estado y que es violador de derechos humanos. Todo el mundo, los analistas, y he estado revisando lo que dicen los analistas en este capítulo, como que quedaron medio empates, ¿no? En el tema de educación y salud, ahí sí Roberto ganó ampliamente. Lo vi más sólido, porque además conoce la problemática, es psicólogo, pues, ¿no? Y Roberto atacó fuerte a Keiko Fujimori en el tema de educación y salud. Y se le notó a Keiko sin defensa.
2: Siete, treinta y nueve minutos.
0: No es bueno también en el debate cuando te insisten reiteradamente en un solo punto. Y ahí Roberto le daba duro con el tema del pacto mafioso, las leyes pro crimen, etcétera, etcétera. Y Keiko soslayaba, no presentaba defensa y se trataba de ampararse en su política de obras, promesa. No tuvo una buena defensa Keiko Fujimori. Y Roberto sacó bien a luz el tema de esterilizaciones forzadas y de que Keiko nunca ha trabajado, y es una constante, ¿no? Desde el primer momento cuando se presentó dijo, yo he trabajado toda mi vida. A diferencia de la señora, ¿no? No se le conoce el trabajo alguno a Keiko Fujimori, ¿no? Ha dicho que ha trabajado en municipio, gobierno regional, Congreso de la República, siempre ha trabajado toda su vida. Que es psicólogo sanmarquino, ¿no? Y la otra señora no podía, y le ha dicho, le ha recordado eso todo el tiempo a Keiko, y está muy bien. Por eso le llaman, pues, en la canción La Vaga, ¿no es cierto? y eso, pues, en debate electoral es muy bueno. A lo largo del debate se precisó muy bien que Roberto ha trabajado y que la señora, pues, no tiene mucho en qué ampararse. Evidentemente. Bueno, en economía fue un tema un poquito, digamos, en la cual Roberto insistió en la necesidad

0: Hola, hola. Bien, me parece que hemos tenido algún problema. A ver si ahora ya estamos tratando de emitir adecuadamente. Si me informan, hemos tenido un pequeño problema. Sí, estamos tratando de volver a la señal. Siempre ocurren estos problemas. Y bueno, estaba yo indicando y algunas lecciones del debate, ¿no? Primero, sí, por fin, muchas gracias a nuestros queridos colaboradores.
1: Siete.
0: Sí, hemos tenido
1: 45 minutos.
0: Bueno, ya, hay que continuar. Siempre en momentos especiales se generan este tipo de complicaciones. Bien, en conclusión, en el debate, Roberto Sánchez ha ganado el debate electoral. Y yo creo que para tirios y troyanos. Ya ha explicado en la forma cómo Keiko Fujimori no logró establecer en la forma semiótica comunicacional el rostro, la lectura y la mirada, la entonación de la voz no le ayudan para nada. Y esto de recurrir a las hojitas y a una lectura, de bajar la mirada constantemente, fue fatal. En la virtud de Roberto es el tema de entender el debate políticamente. Keiko fue por las obras y la demagogia, prometiendo y prometiendo, ¿no? En este caso, Roberto entendió que el debate era político, ir a la yugular de Keiko Fujimori y, en esa perspectiva, golpear políticamente a Keiko Fujimori, y eso lo ha logrado. Tercero, en la cuestión programática, es que en un debate los programas van en segundo plano más por la forma, por el efecto. Siempre le voy a recomendar a nuestros alumnos en los debates políticos centrarse en lo que la población espera de su candidato. ¿Qué espera? Fuerza, espera confianza, espera darle el contraargumentar al adversario. O sea, el debate es, ¿por qué lo llaman ron? Es como una competencia de boxeo, ¿no? De boxeo político, en el buen sentido de la palabra, ¿no? Entonces, ir definiendo algunas ideas fuerza, ¿no? Y por ejemplo, Roberto planteó bien el desarrollo económico social humano, planteó la necesidad de una sociedad pluricultural, quechua, aymara, amazónica, afroperuana, etcétera, y creo que lo hizo bien desde ese punto de vista. Él ha ganado el debate y, bueno, esperamos que esto
1: continúe
0: así.
1: 47 minutos.
0: Las tres encuestadoras, IEP, CPI, Datum y Uso Apoyo 4, dieron sus veredictos y en todas ellas le daban 2 puntos y 3 puntos a Keiko Fujimori. Un punto que me interesa sobre estas encuestadoras, que siempre tienen su sesgo, es el tema de dos tipos de resultados que ayer ha habido. Que es, uno es encuesta o sondeo y otra cosa es el simulacro de votación. El simulacro de votación es que a usted no le preguntan por qué va a votar, porque existe el llamado voto escondido, sino le dan una cédula y le dice, llénelo como usted quiera y ni siquiera yo lo voy a ver, lo pongo nomás en mi bolsita. Ese simulacro acorta más la distancia, 2 puntos. Con 2 puntos es empate técnico. Y eso no lo han querido aclarar los amigos de la prensa concentrada limeña, porque no les conviene, pues, porque tendrían que decir, están en empates. Otra vez, una cosa es, a usted tocan la puerta, soy David Zapollo, ¿por qué me va a votar usted? Por Roberto Sánchez, allá, anotado. No, el simulacro es, señor, no le voy a preguntar, le doy esta cédula y usted llénelo como quiera. Es igualito a lo que usted va a votar, y ni lo voy a ver, ciérrelo y me lo pone acá, muchas gracias. Ese es el simulacro. Y en el simulacro, la diferencia es de 2 puntos, prácticamente es empate técnico. Entonces, ahora, las encuestadoras, hace 4 años, ¿a quién le dieron la victoria una semana antes? Toditas, a Keiko Fujimori, toditas.
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0: Toditas. En realidad, algunas incluso le dieron la victoria un día antes, en las encuestas que se conocen en las redes sociales el día sábado, el próximo sábado 6 de junio. Así que no nos asusta ni nos preocupa. Está creciendo Roberto Sánchez y evidentemente se constituye una situación popular. Vamos a la campaña electoral, ciudadanos, muy contentos.
1: Siete.
0: Hemos estado chambeando
1: 49
0: este fin de semana.
1: Minutos.
0: Queremos indicarles que este sábado inauguramos el local en el distrito de Socabaya, una gran actividad que yo felicito a los dirigentes de Socabaya. El Comité Distrital de JP, Juntos por el Pueblo, hizo una excelente inauguración, tuvimos un banderazo, una movilización. Qué bien, ¿no? Y un gran local, un muy bonito local, se inauguró, tuvimos el honor de inaugurarlo con la compañera Diana Micaela y Karen Carrillo, y se hizo muy bien. Ya, este sábado fue esta excelente inauguración del distrito de Socabaya, y me he reencontrado con ciudadanos de Socabaya que siempre han estado en el campo popular, en la izquierda, y están ahí todos los dirigentes, y nos parece muy bien. Y ha sido una muy buena inauguración, los felicito a los ciudadanos ahí en Socabaya. Luego nos trasladamos a Albadén, se ha inaugurado un segundo local, el local del Comité Distrital de JP, en el distrito de Pocahontas. Saludo a Eduardo Estofanero, creo que es el secretario distrital de JP, y también futuro candidato a la alcaldía distrital. Se hizo también muy bien la inauguración, estuvo también el secretario regional, el ingeniero Ronald Fernández, y estuvo muy bien la inauguración también en el Badén, en el distrito de Pocahontas, un distrito que tiene una enorme importancia, no solamente por la votación electoral, así que hay que abrir más locales en Pocahontas, espero en Miguel Grau, más locales, y ahí tiene Pocahontas siempre vota izquierda, esperamos que esto continúe y que podamos nos, en ese sentido, tener esta enorme votación. Es el segundo distrito con mayor votación de la región Arequipa. También el día sábado estuvo en Chala el compañero Jaime Quito, senador electo nacional, en una reunión con miles de mineros artesanales, ¿no? Estuvo también el ex fiscal Domingo Pérez y la compañera Analí Márquez, en una concentración de miles de trabajadores artesanales que han ratificado el apoyo a la posición del pueblo.
1: 51 minutos.
0: Y telefoneos en todo Arequipa, en los mercados, etcétera. Señores, a nombre, soy integrante del Comando Regional de Campaña de JP Juntos por el Pueblo, a nombre de Nueva Constitución, y quiero informarles oficialmente que el mitin popular sufrió un proceso de suspensión, iba a ser hoy día. El mitin popular va a ser el miércoles 3 de junio en horas de la tarde. Oficialmente les comunico a toda la ciudadanía y los medios de comunicación, el mitin popular va a ser este miércoles a partir de las 5 de la tarde en la explanada del Coliseo de Arequipa, en la Avenida Independencia. Los esperamos a todos ustedes, esto es oficial. Va a contar con la presencia de Roberto Sánchez, Analí Márquez, Brigia Curo y Jaime Quito Sarmiento. Y esperamos que esté también Domingo Pérez. Este miércoles, señores, y para los que me escuchan en la región Puno, en horas de la mañana se cierra campaña la gira castillista en Puno. Y para los que me escuchan en Cusco, mañana la gira castillista está en la región Cusco. Va a cerrar su meeting en la capital, en Cusco, y seguramente estará en otras provincias. Atentos, amigos cusqueños. Entonces, en el sur se cierra mañana en Cusco, mañana martes, y el miércoles en la mañana hasta el mediodía en Puno, Juliaca, y en la ciudad de Arequipa en horas de la tarde. Y el día jueves es el meeting final en la ciudad de Lima, entiendo Plaza 2 de Mayo o Plaza San Martín, si es que el chanchito no pone problemas. Entonces, oficialmente, y hago una convocatoria amplia, ahora que nos hemos juntado todos los sectores que en la región Arequipa estamos apoyando a JP. Estamos trabajando conjuntamente, ciudadanos, tanto lo que es el partido.
1: Siete.
0: Juntos por
1: 53
0: el Perú,
1: minutos.
0: Los aliados como Nueva Constitución, los diputados, la diputada electa, la profesora Amalia Palomino y el senador electo Jaime Quito, todos estamos trabajando por el buen éxito del mitin de esta semana, y también en la inscripción de personeros. Todos somos un solo puño, todos hemos depuesto nuestras diferencias naturales que podemos tener, y estamos juntos todas las organizaciones políticas, sociales, juveniles, culturales, en defensa del voto popular. Así que atentos, todos nos unimos. Mañana se van a realizar, entiendo, caravanas, y el día miércoles las caravanas principales, y yo a cargo del Cono Sur le informo a los distritos, a los militantes y pensantes de JP y de los partidos aliados, que estamos señalando que de todos los distritos tienen que venir en delegación. Y todo el Cono Sur se concentra en la Avenida Independencia. Todo lo que es el Cono Sur, Pocahontas, Mariano Melgar, Miraflores, Bustamante Rivero, Socabaya, etcétera, todos nos juntamos para ingresar contundentemente. Atentos a los ciudadanos para el mitin popular. toda la representación del Cono Sur para llenar la explanada de la Avenida Independencia, ¿no? Entonces, esperamos tener a toda la población, también al Cono Norte, y hacer una manifestación de miles, decenas de miles de personas, un cierre de campaña contundente. En realidad, Arequipa y Puno y Cusco han sido determinados como las últimas tres regiones donde se va a desarrollar actos electorales antes de Lima. La campaña electoral nacional tiene en cuenta ese sentido y por eso ha habido estas modificaciones de último momento. Cusco, Puno y Arequipa están siendo priorizados para cerrar las campañas. Atentos, tengo mucha pena que Moquegua y Tacna no se pueda cerrar la campaña con la piquera castillista, pero lamentablemente
1: 55 minutos también,
0: y Huancavelica, etcétera, no hay tiempo, no dan las circunstancias para ello, lamentablemente. Esperamos que de las provincias también vengan Arequipa, Cayoma, Islay, Valle de Tambo, viene gente de Condesuyos, Carabelí, Camaná, etcétera, al gran mitin popular. Todas las provincias también vienen con sus delegaciones. Este miércoles va a ser un día muy importante para lo que nosotros estamos esperando, ¿ya? Entonces, atentos a todos los ciudadanos de lo que va a acontecer este miércoles en Puno, en Arequipa y el martes en Cusco. Es importante que el sur vote cerrado por JP. Si queremos contrarrestar ese voto fujimorista limeño, será muy importante que en el sur la votación de JP tenga un impacto. Las encuestas dicen que le estamos ganando por 30 puntos, nosotros necesitamos ganarle por más puntos, así que hay que seguir chambeando y no descansar en Lima y en el norte. Y le decía a los ciudadanos que me escuchan, casi la mitad de mis oyentes son de Lima. Estaba revisando el aplicativo de Alpa Digital y me doy cuenta que tengo muchos oyentes en Lima. Eso significa que hay que también, usted que tiene familia en Lima, amigo de Puno, de Cusco, de Arequipa, que me conoce, ¿ya está llamando al familiar en Lima? ¿Indicándole cuál es el voto correcto, el voto provinciano? Lima es una ciudad de migrantes. A llamar a los amigos disque limeños, pero que en realidad son arequipeños o puneños o cusqueños, para jalar la votación que requerimos. Así que adelante con ese proceso. Cada uno de nosotros tiene familia en Lima. Adelante, ¿qué están esperando? ¿Por qué van a votar? ¿Van a votar por la derecha? No puede ser. Entonces, un trabajo constante que se tiene que ir desarrollando en estos momentos. Finalmente, sobre inscripción de personeros, y quiero aprovechar estos minutos porque yo no soy un comentarista solo teórico, soy un actor político.
1: 57 minutos.
0: A indicarle a los ciudadanos en los tres locales, en el local de la profesora Mayla Palomino, en el local de Jaime Quito, Avenida Independencia 923, y en el local central de JP Rivero 308, se están haciendo las inscripciones para personeros. Ya nombre, apellido, DNI y local de votación donde usted quiere trabajar. De ahí, esa información rápidamente a la Comisión de Personeros de Rivero 308, que es el partido, que es la institucionalidad. Ahí se inscribe en la Comisión de Personeros para que se acredite. Porque si solo se inscribe, tiene usted que ser acreditado. Y es importante. Ya existirá la capacitación de los personeros en todos los locales, en los talleres que se van a dar. También en la Avenida Independencia 923 se va a capacitar a los personeros. Pero yo les diría que lo más pronto, inscríbase como personero, no, porque se requiere acreditar y ese es un trámite administrativo que hay que hacer. Y ese trámite solo lo hace JP y no se cobra ni un centavo. Me dicen que hay algunos saltibanques, especialmente en la provincia de Camaná, que están cobrando. A esos hay que denunciarlos a la fiscalía. Hay que denunciarlos a la fiscalía rápidamente, señores dirigentes de JP. Denuncien penalmente a estos tipejos. Hay vivarrachos, ¿no es cierto? Cuidado, cuidado, cuidado. No se cobra absolutamente nada para ser personero. Nada. Es un servicio ciudadano. Atentos a lo que estoy indicando como miembro del Comando Regional de Campaña. Ya, porque sí se me ha informado que en Camaná está pasando alguna situación anómala, no se puede permitir ni tolerar. Saludamos también, y la campaña termina el miércoles, no. La campaña va a terminar públicamente con una gran caravana que desde ahora estamos convocando para el jueves. El jueves vamos a hacer caravana en dos puntos, el Cono Norte y el Cono Sur. Así que las caravanas se van a unir luego en el centro. Todo el día jueves se van a hacer las
1: 59
0: caravanas.
1: 59 minutos.
0: La gran caravana de la victoria es este jueves. El viernes, señor, ¿se acabó la campaña? No, insisto. He hecho consulta a los integrantes del Jurado Nacional de Elecciones de la Región Arequipa y eso sirve para todo el país. ¿Qué está prohibido a partir de la medianoche del día jueves? Los mítines, banderazos, demostraciones públicas, marchas. Eso está prohibido. No está prohibido volantear, tampoco perifonear. Se puede perifonear normalmente. Usted puede perifonear, puede volantear normalmente todo el día. No, no está prohibido. ¿Qué está prohibido? Concentración pública, mítines. Eso está prohibido. Así que la campaña se prolonga, como lo están haciendo distinguidos militantes muy esforzados que están subiendo a los autos, a las combis. Ese trabajo se puede hacer todo el día, bien, hasta las 12 de la noche. El silencio electoral empieza a la medianoche del sábado. A las 00 horas del día sábado 2 de junio empieza el silencio electoral. El viernes no hay silencio electoral. Lo que está prohibido son las concentraciones. Lo he consultado a los encargados máximos del Jurado Nacional de Elecciones. Así que todo el viernes hay que hacer campaña, pero ya no es una campaña con concentración de gente, si usted me entiende, mítines, etcétera. El silencio electoral se hace solamente el sábado, ¿ya? Entonces, no hay tiempo para más. Con toda la confianza, el entusiasmo, amigos militares.

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Bienvenidos a La Máquina del Tiempo, el programa que te lleva directo a los mejores recuerdos con la música inolvidable de los 80s y 90s. Te acompaña Cherry Fernando a través de Radio Escarabajo 106.9 en la FM para todo el Valle de Tambo. Nos escuchan en Cocachacra, Punta de Bombón, Mejía, Deán Valdivia y también en Mollendo. 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Comenzamos este viaje musical.

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nos escuchan en Coca Chacra, Punta de Bombón, Mejía, de Amalivia y Mollendo. Estamos en los 106.9 de la frecuencia modulada. Somos Radio Escarabajo, transmitiendo las 24 horas del día. Sigamos con lo mejor de los 80s y 90s aquí en La Máquina del Tiempo. Habla para ti, Cherry Fernando.

Un saludo también para los amigos de Chucarapi, de El Arenal, La Curva, La Pampilla, a los amigos de La Ensenada, El Boquerón, y a todos los agricultores que están escuchando Radio Escarabajo 106.9. Sigamos con La Máquina del Tiempo.

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1: Nuestro invitado en la máquina del tiempo es el Grupo Río. El Grupo Río es una de las agrupaciones más representativas del rock peruano. Fue fundado en 1984 en el distrito limeño de Pueblo Libre por Arturo Pocho Prieto y los hermanos Chachi y Cucho Galarza. La banda se hizo famosa en los años 80 gracias a canciones como Televidente, La Universidad, Cosa de Locos, Lo Peor de Todo y Contéstame, temas que mezclaban rock, new wave y pop con letras sobre la vida cotidiana, el amor y la sociedad peruana. Su primer álbum, Lo Peor de Todo en 1986, marcó una época dentro del rock nacional y permitió que la banda llegara a países como Chile, Bolivia, México y Colombia. Aunque tuvieron oportunidades de internacionalizarse más, los integrantes decidieron mantenerse principalmente en el Perú. Uno de los aspectos más valorados de Grupo Río es su permanencia en el tiempo. Con más de 40 años de trayectoria, siguen realizando conciertos y manteniendo varias generaciones de seguidores. Además de su éxito musical, Grupo Río es reconocido por representar una etapa importante del rock peruano de los años 80 y 90. Escuchas las canciones, Contéstame y Todo Estaba Bien.

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Continuamos con La Máquina del Tiempo.

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Llegamos al final de este viaje en la máquina del tiempo. Gracias por acompañarnos y revivir juntos los mejores éxitos de los 80s y 90s en esta temporada de otoño. Soy Cherry Fernando y te espero en la próxima edición, siempre por Radio Escarabajo 106.9 FM para todo el Valle de Tambo y nuestros oyentes en línea las 24 horas. Sigue en sintonía y que la buena música nunca deje de sonar. Cuídense, amigos. Chau.

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0: 9. 4 minutos. 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

25 minutos. 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

49 minutos. 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
1: 10.
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1: y un minuto.
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Así concluimos esta edición de Libre Expresión. Producción conjunta de Radio Metropolitana 710 AM y Radio Escarabajo 106.9 FM. Bajo la dirección del periodista Luis Tejada Toranzo, reafirmamos nuestra vocación de servicio, nuestra independencia editorial y la decisión firme de informar con equilibrio y responsabilidad. Gracias por acompañarnos en esta propuesta que integra territorios, audiencias y voluntades en favor de un periodismo sólido y transparente. Nos reencontramos en la próxima edición. Muy buenos días.

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6: 7 minutos.
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0: Vamos comenzando el programa. ¿Qué tal? ¿Cómo estamos? Buenas tardes. Bienvenidos a esta edición número uno de Radio Ruleta. Iniciamos, arrancamos nuevo mes. Estamos ya en junio, mitad del año. Enero, febrero, marzo, abril, mayo, junio. Mes número 6. Hemos llegado a la mitad de este 2026. Un balance, ¿no? Amerita un balance. ¿Qué tal? ¿Cómo te ha ido? ¿Has logrado de repente concretar o estás en camino a realizar algunos propósitos, completar algunos proyectos, metas? ¿Cómo va la cosa? Porque ya la mitad del año se ha ido. Y bueno, ayer todos vimos, todos los que pudimos, vimos este famosísimo debate presidencial.
1: Una.
0: ¿Qué dijo 16 minutos. Roberto Sánchez, frente a frente, un tete a tete. Bueno, el día de hoy voy a conversar de repente con un amigo periodista, comunicador de muchos años, ¿no? Ha hecho radio y televisión. A ver, de repente conversar un poquito acerca de qué le pareció el debate. El debate está para todos los colores, ¿ah? Para algunos dice que fue un empate, para algunos dicen que ganó Keiko, que tuvo más propuestas. Para mí ganó Sánchez, ¿no? Pero como les digo, no es las diversas lecturas que le podemos dar de repente también con un poquito de nuestro sesgo personal. Definitivamente hay una carga emotiva, incluso pasional, ¿no? Que puede afectar nuestra objetividad. Por eso, bueno, también vamos a tratar de conversar. No sé si él ha decidido de repente ya votar por la opción de Keiko Fujimori o la opción de Roberto Sánchez. Igual estamos, ¿no? Ya no sé escuchar cualquier tipo de parecer. Y bueno, si lo puede fundamentar, mucho mejor todavía. Nuestro teléfono 900977645. Ahora sí, cuenta regresiva. Cuenta regresiva. Este domingo, 6 días falta para poder elegir al próximo presidente de Perú. Ojo, en Colombia ha sido Colombia, a ver, ayúdeme, ganó un presidente de derechas, ¿no? De derechas, me parece. Voy a buscar la información, me parece, ¿no? El sucesor de Petro. ¿Quién fue, ah? Ya, por acá me están dando los datitos, la información. Bueno, por aquí acabo de llegar almorzando, me vine así volando. Hemos tenido un fin de semana bastante movido. Uf, también un saludo especialísimo para mis amigos de Juris.pe. Estuvieron celebrando su aniversario número 3, ¿no? Todavía están por ahí, comenzando todavía en este largo andar de esa función tan bonita, tan importante que es educar, enseñar, impartir conocimientos. Saludos para su directora, la doctora Sandra Gutiérrez, y bueno, para todos los muchachos, ¿no? A ver si me acuerdo de todo, a ver. Estuvo Juliana, ¿no? Juliana Espelucín. Bonito apellido, ¿ah? ¿Eh? Ese apellido no es peruano, ¿no? Juliana Espelucín, Yanela Benito, también la doctora Yanela Benito nos acompañó, el doctor Juan Carlos. Juan Carlos Los Santos.
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0: Estuvo también con nosotros Renato Sarabia, Iván, Christopher. Estuvo también con nosotros Diana. ¿Qué más se nos acompañó ese día? A ver si no mal recuerdo. Ah, ya. Juan Diego. ¿Quién faltó? Por ahí faltó Néstor, ¿eh? Faltó Néstor. Bueno, no me olvido de nadie. Estuvo con nosotros también Elizabeth. La señorita Elizabeth Maita también estuvo. Bueno, y los profesores.
1: Una.
0: Muchos sí, 19 lo conocen, minutos. Los profesores. Esos nombres que les he dado de repente no los conocen porque están detrás de. Pero quienes sí dan la cara delante están los profesores, ¿no? Que diariamente están impartiendo sus conocimientos en distintas áreas del derecho. Bueno, estuvo con nosotros la doctora Gloria Patricia Prialé. Estuvo con nosotros también el doctor. A ver, si no. Ay, se me fue el nombre del doctor. Segovia. ¿Qué más estuvo por ahí? El doctor Ángel. El doctor Ángel. El doctor Jonathan Maguiña. La doctora. Ay, se me fue el nombre. Bueno, ahorita busco la lista mejor. Para no estar dubitando al aire. Bueno, vamos comenzando. Yo soy Luis Fernando, me quedo con ustedes ya durante 2 horas para compartir con ustedes un programa especial. Aquí hay música variada, muy mixta, de todos los géneros, de todas las épocas, de todos los estilos.

así salga uno u otro, ya la suerte del Perú está echada. Yo quiero creer que no, que todavía hay una salida, hay una vía, hay un plan B para que el Perú pueda de repente empezar a caminar por un sendero que va a ser también, no va a ser tan corto, va a ser un sendero bastante largo, para que el Perú pueda realmente encaminar sus pasos hacia una nación más unida, que pueda orientarnos a una sociedad más justa y donde las autoridades pues no vean solamente sus propios intereses, sino que vean el bien común. ¿Podrá llegar ese momento? ¿Veremos ese día en nuestro país? ¿Lo veremos? ¿Qué dicen ustedes? ¿Sí se puede? ¿Se puede? Tengo la esperanza que eso llegue a pasar en nuestro país, que por lo menos los primeros pasitos podamos tener, ¿no? Esa sensación de que estamos avanzando. Finalmente estamos avanzando. Buenas tardes, amigos del 106.9, 89.9. Esto es Radio Ruleta.

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0: Bueno, estamos tratando de comunicarnos aquí con... Bueno, les puedo decir mejor no me adelanto. No me adelanto para... A ver si me confirma también, si me confirma su participación, nuestro amigo, que su nombre de pila es Jorge, pero no es Coco Loco, ¿eh? No. Jorge, también Jorge. Bueno, vamos a estar haciendo las llamadas por ahí para ver si es que nos atiende al teléfono. Bueno, voy a recibir comunicaciones telefónicas, quiero que opinen, ¿no? La gente puede decirnos por cuál o tal candidato, ¿no? O bien la opción de Fuerza Popular, la opción del señor Roberto Sánchez, cuál les convenció más, si de repente sirvió de algo el debate o de repente ya lo tenían definido, ¿no? Y hay una tercera opción que también está bajando, ¿no? Pues bueno, según las encuestas, ahora también las encuestas, no sé, también, ¿eh? Yo pongo mis observaciones a las empresas encuestadoras que siempre juegan un papel también negativo, ¿no? Ahora último, ¿quién fue? Ipsos Datum. ¿Cuál fue? Datum, creo, ¿no? Qué patinada que dio. Bueno, nos pueden escribir al 900-977-645.
1: Una.
0: Para que puedan
1: 37 minutos
0: darnos su comentario y sobre todo la razón por la cual van a votar por tal o cual candidato. O de repente, como dicen por ahí, ¿no? El nulo, blanco, viciado, nos van a poner ahí. Yo quiero un buen gobierno, dijo. Es lo que ha dicho el señor Nieto, ¿no? ¿No? Que van a optar por el voto nulo, porque no pueden apoyar ninguna de las dos candidaturas. Y hay que poner ahí, yo quiero un buen gobierno. ¿Es una opción? Sí, es válida. Pero según las encuestadoras dicen que ya la gente está decidiéndose por uno o por otro, lamentablemente. Y es que también eso asusta, ¿no? Porque se dice que el voto blanco, nulo, viciado, etc., pues favorece al que está adelante, ¿no? Uno para el tema de que se puede manipular, si es blanco, por ejemplo, se puede manipular, ¿no? Ahí lo pueden manipular. Y otro, porque de todas maneras le va a dar, ¿cómo se dice? Ese respaldo. Yo lo digo abiertamente, a mí me gustaría que gane por amplia mayoría Roberto Sánchez. No porque es un candidato, ahí está, a ver, voy ahí con la aclaración. No porque crea que es el iluminado, el candidato elegido, ¿no? No, para nada. Ahí están las encuestas, ¿no? Que ninguna de las dos opciones, pues, es muy querida o muy aceptada por los peruanos, ¿no? Ninguno de los dos ha llegado a una amplia mayoría. Y en la primera vuelta ha ganado el nulo viciado, ha tenido más votos que ambos. Entonces, por ahí va la cosa, ¿no? Pero lamentablemente es lo que ahora nos toca elegir, porque no queremos que esta señora, bueno, es mi opinión personal, siga siendo del Perú su chacra. No lo queremos. Con ese señor no sabemos, aparentemente no tiene armas tampoco para hacer mayores cambios. ¿Qué sería un gobierno de Roberto Sánchez? Creo que no habría muchos cambios tampoco. No le tengo tampoco mucha esperanza, porque ahí quieren meter el cuco de nuevamente de la izquierda, el socialismo, que Cuba, que Venezuela. Reformas, cambios, no creo, tampoco no va a tener una amplia mayoría en el Congreso, ni en la Cámara de Diputados y Senadores. No va a haber mucho cambio, según mi entender, mi visión, mi parecer. Por eso, ya, esa es mi opinión, ¿no? Pero ustedes, ¿qué opinan? ¿Sí? De repente sí les cae, o bueno, por ahí José Luis dice que sí le convenció la opción de Keiko Fujimori, que sí, bueno, obvio, tiene toda la libertad y muchos también pueden opinar lo mismo. Pero de repente si nos dan razones, porque la razón de José Luis sí me hace un poquito dudar, ¿no? Porque dice que tanto tiempo ya está ahí, mejor hay que darle nomás, pues ya que está ya ahí. Uf, no me parece una razón válida, ¿no? Por lo pronto, ¿no? No me parece una razón válida, ¿no? Vamos a ver. ¿Qué tengo por acá?
1: Una, ¿sigo hablando? 40 minutos. La computadora,
0: por eso me han hecho hablar acá media hora. Ya tenemos música, ya. Gracias, señores. Ya. Ahora sí, nos vamos con música. Una salsita me dicen que tenemos por acá. Continuamos con la música. Recuerden nuestro número 900-977-645. Saludamos a mis amigos de juris.pe. Hay un nuevo teléfono de Juris que voy a compartirlo con ustedes en este momento. El sábado celebramos 3 años.

0: A la una con 47 vamos a escuchar titulares.
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2: Elder Domínguez asumió la presidencia del Tribunal Constitucional en reemplazo de Luz Pacheco. En su discurso, el magistrado afirmó que impulsará una gestión basada en el diálogo, el trabajo en equipo y la reducción de la carga procesal. Gremio de transportistas urbanos de Lima y Callao levantaron el paro convocado para mañana. Llegaron a un acuerdo con el Ministerio de Transportes para emitir un decreto de urgencia otorgando el subsidio de combustible.
0: 49
2: Además,
0: minutos.
2: Se comprometieron a avanzar en el proyecto de rescate económico financiero para las empresas de transporte. Ha iniciado la atención sin citas e inmigraciones. Decenas de personas acudieron a la sede en Breña para gestionar su pasaporte. Varios de ellos saludaron la eliminación de este requisito. Y desde hoy rigen las restricciones electorales por la segunda vuelta. Queda prohibido la difusión de encuestas y la propaganda política. Y desde el sábado entrará en vigencia la ley seca, solo para la venta de licor. La OMP informó que 386 mesas de votación a nivel nacional fueron reubicadas para la segunda vuelta electoral. Bernardo Pachas, jefe interino de la institución, aseguró que el traslado de material electoral se realiza sin inconvenientes. Y en Chile, cientos de personas se reunieron para protestar contra el gobierno de José Antonio Kast, mientras el mandatario pronuncia su primer discurso sobre el estado de la nación. Se han registrado enfrentamientos entre manifestantes y efectivos de la policía.
0: Bueno, hasta ahí los titulares. En Chile también hay justo en la mañana estaba hablando con José Luis, ¿no?, acerca de las protestas. Me dice, no, ¿cómo van a ponerse así? Que la policía tiene que hablarles bonito a los manifestantes, ¿no? ¿Qué ha pasado acá? ¿No? Que, bueno, tiene que ponerse mano dura, tiene que haber dónde mando. Creo que ha habido exceso de mano dura, ¿no? Está clarísimo, ¿no? Estamos hablando precisamente de las muertes, las masacres que han ocurrido. Ese es el término, masacres que ha ocurrido en el 2022, ¿no? En la caída del gobierno de Pedro Castillo. Bueno, estamos. Los gremios de transporte urbano de Lima y Callao han levantado el paro urbano que iba a suscitarse, que iba a suceder el día de mañana. A ver, ¿qué es lo que ha pasado en esta mesa de diálogo que finalmente, pues, se suspendió el paro?
2: Otorgando el subsidio al combustible. Además, se han comprometido a avanzar en el proyecto de rescate económico financiero para las empresas de transporte.
3: Representantes gremiales de transporte urbano regular de Lima y Callao levantan la medida social anunciada para el 2 de junio en curso. Asimismo, el Ministerio de Transportes y Comunicaciones y los representantes gremiales reafirman su compromiso de trabajar en forma conjunta y permanente para solucionar la problemática del transporte urbano en el menor tiempo posible. Ya existe un proyecto de decreto de urgencia que establece medidas extraordinarias en materia
0: financiera
3: para garantizar la continuidad operativa de la prestación del servicio público de transporte urbano regular de personas. Una segunda que manifiesta el compromiso del Ministerio de Transportes y Comunicaciones de avanzar en el proyecto de rescate económico financiero para las empresas de transporte.
4: Algunas empresas ya han quebrado, otras están en camino. Por ello se hacía urgente que el Estado nos ayudara en un proceso que nosotros hemos llamado el rescate financiero del sector. Y en ese contexto habíamos planteado tres propuestas al Ejecutivo, encabezado por el presidente de la República, los señores ministros, las autoridades, donde manifestábamos la urgencia de que el Estado nos otorgara un subsidio que es temporal y es focalizado. Este subsidio que ha demorado, por lo que hoy día nos han explicado, por algunos de los temas de carácter bastante técnicos que ellos también tienen que sustentarlo, consiste en que al sector transporte urbano nos van a pagar por kilómetro recorrido, que es diferente al de carga e interprovincial.
2: Y los productores de arroz de la región San Martín, Ucayali y Piura levantaron el paro tras un acuerdo con el gobierno. Los manifestantes desbloquearon las carreteras.
5: Después de 5 días, el paro agrario llegó a su fin. Las carreteras al interior del país fueron liberadas tras los acuerdos alcanzados entre los agricultores arroceros y el gobierno. Desde Piura, la secretaria de Gestión Social y Diálogo de la Presidencia del Consejo de Ministros informó que tras la publicación de un decreto de urgencia orientado a atender la demanda de los agricultores, el Ejecutivo asumió 4 compromisos.
6: Donde habían 4 ejes. Uno era el compromiso de adquirir el producto del arroz para que evitar que los pobladores, los pequeños productores que estaban sufriendo ante el alza del arroz a nivel mundial, poder adquirirle. Eso se ha dado con el decreto de urgencia del día de ayer. El otro compromiso era llevar talleres informativos de todas las bondades que tiene el Midagri en estos casos de préstamos, subvenciones en cuanto al fertilizante.
5: En Piura, más de 50 puntos permanecieron bloqueados durante el paro agrario. La región cuenta con 50.000 hectáreas de cultivo de arroz, actividad de la que dependen 20.000 familias. Los productores de arroz de la región San Martín desbloquearon los 5 tramos que permanecían cerrados.
0: Bueno, al menos 2 buenas noticias para esta nueva semana, este nuevo mes. Se suspendió el paro de transporte que estaba fijado para el día de mañana. Hay un subsidio para el combustible. Y en el norte del país, en Junín, también han levantado este paro que tuvo 5 días, un paro indefinido. Fue una presión muy fuerte para el gobierno. Y finalmente llegaron a un acuerdo. Primero que el gobierno va a adquirir, va a comprar este excedente de arroz que se ha producido. Y para que las pérdidas no sean tan cuantiosas para el sector agropecuario, o mejor dicho, para el sector de los agricultores arroceros. Entonces, bueno, 2 noticias muy buenas, positivas, ya de cara también a estos días de elecciones. Estamos recibiendo más comunicaciones al 900-977-645. El día de hoy vamos a preguntarles, quiero que nos respondan, ¿cuál es su voto? ¿Por cuál de los 2 candidatos? Solamente hay 2 listas ahora, 2 candidatos. ¿Y por qué, no? Rápidamente, ¿por qué? Vamos a leer sus comentarios, sus respuestas, unos minutitos más adelante.

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0: Nuestra cocina
1: y un minuto
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1: 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Estamos de vuelta en Radio Ruleta. ¿Qué sonará ahora?

0: Es primero de junio. Bienvenido, junio. Bienvenido, junio. Arrancamos así con pie derecho este nuevo mes. Junio llegó, señores. Oye, muchos dicen por acá, ya estamos en junio, ya estamos a mitad de año. Pues sí, estamos a mitad de año. ¿Qué tal? ¿Ah? ¿Ya te matriculaste para estudiar esa especialidad en IA, en inteligencia artificial? ¿Ya pagaste para ir a aprender un nuevo idioma? ¿Esa especialización, esa capacitación ya has concluido o por lo menos te matriculaste, ya estás ya a la mitad del curso? ¿El trabajo ya pediste? ¿El aumento a tu jefe ya le pediste?
1: 16 minutos.
0: Está difícil, ¿eh? Está difícil. Bueno, de repente las metas que te hayas trazado, pues estés en pleno proceso de conseguirlo o que ya lo hayas logrado. Qué bueno, un aplauso para todos ustedes. Comenzamos nuevo bloquecito de programa, nuevo bloquecito. Hoy en la radio, en el 89.9, viene luego de mí, tras mi programa, viene nada más y nada menos que Yosimar. Yosimar, viene un programa especial, Me ha dicho que va a sorprender a todo el mundo. Desde aquí, a ver, estará escuchando Yosimar. Viene Yosimar, se suma a la programación del 89.9. Bueno, hablando un poquito del 89.9, yo les voy a comentar un poquito cómo vamos, Cómo vamos en esta nueva temporada, otoño-invierno, a través del 89.9. Temprano está José Luis Lima, hasta las 8 de la mañana, desde las 4. Luego estamos con La Joya Noticias, con Guillermo Dueñas. Luego está el gran Celestino Fabián Cruz Yaza con Criollos en La Joya. Luego venimos nosotros con Radio Ruleta. Y ahora se suma esta programación de 3 a 5 nuestro gran amigo Yosimar. Yosimar, que va a traer también novedades y sorpresas, Y luego está por la tarde, más tardecito, a las 5, llega nuestro gran amigo Albertito Calachúa. ¡Uf! ¡Un equipo ganador completo! Ya, no se pongan por ahí, me están levantando ahí la ceja, mis amigos del 106.9. También voy a mencionar la programación del 106.9 Radio Escarabajo. Un ratito más. Vamos comenzando. Nuevo mes. Algunos cambios aquí en la programación de la radio. Sí, definitivamente. Me están sugiriendo que ponga más música, más folclor, más cumbia. Pero siempre hemos hecho eso, ¿no? Pero bueno, de repente me parece a mí que hemos puesto y no hemos puesto mucho folclor. ¿Ah? Me están pidiendo música de Elisa Ayala, me están pidiendo música de Dani Mendoza, me están pidiendo música del Chinito de los Andes, que quizás no hemos puesto mucho. Si la gente lo pide, ¿por qué no ponerlo, ¿O te molestas? No creo, ¿no? No creo. Entonces pidan ustedes sus canciones y ahí vamos mejorando, afinando también la programación de la radio para que sea mucho más escuchable, para que te pueda acompañar de repente en tu trabajo, de repente en la unidad móvil, de repente en la tienda, en la bodeguita, en, no sé, en casita cuando estés descansando. Gracias por estar con nosotros.

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1: Listo, ahora sí, le subimos el volumen por aquí. Y supuestamente debe ser. Ahí está.
2: Dos, 34 minutos.
1: Roger Waters en concierto. Y dice, el mundo sabe lo que pasó en el Perú y también sabe que el fujimorismo representa la dictadura del terror.
3: Hey guys, this is a message for the people of Peru. There is an election in June. There are two candidates.
1: El 7 hay una elección. Uno es Fujimori. Es la hija de un fascista. Una persona descartada el hecho de ser fascista. Y el otro es un hombre llamado Roberto Sánchez, por quien debes votar y salir a votar. Roberto Sánchez es un ser humano, también es una persona peruana, viene del país de Perú. Hace unos años vosotros, el pueblo del Perú, elegiste a Pedro Castillo como tu presidente, ¿de acuerdo? Sus políticos que estaban a favor de toda la gente común del Perú, incluyendo a los pueblos indígenas originarios, no lo sentaron bien a la clase. Así que lo encarcelaron, que es ahora donde está Pedro Castillo. Roberto Sánchez debe ser elegido por ustedes, el pueblo del Perú, como su próximo presidente. Lo primero que hará será liberar a Pedro Castillo de la prisión. ¿Me están escuchando? Soy un inglés, ¿vale? Vivo en Barbados. Sí, lo soy. Okay, ¿de acuerdo? Pero me importan los derechos humanos y me importan sus derechos y me importa rescatar al mundo, ¿de acuerdo? De los Estados Unidos y su control y el control del capitalismo neoliberal sobre el mundo. Están destruyendo el mundo. Vota por Roberto Sánchez. Por favor, podría salvar al Perú, no solo al Perú, sino al mundo entero. Roger Waters, de la formación Pink Floyd, uno de los grupos más icónicos, más importantes en el mundo de la historia de la música, pide al pueblo peruano votar por Roberto Sánchez. Estamos locos, estamos loquísimos.
2: Dos, 37 minutos.

0: Las notas de una de las agrupaciones icónicas del mundo del rock.
1: 40 minutos.
0: Todos los tiempos. Pink Floyd. Pink Floyd. Y lo han escuchado, apoyando la candidatura nada más y nada menos que de Roberto Sánchez. Bueno, estamos, el día de hoy hemos tenido este matiz bastante político, dejando un poquito la música, porque estamos también a 6 días ya de las elecciones. Y bueno, quería preguntarle eso también a la persona que está al teléfono, pero creo que no. El tema político, creo que al final, si es que él quiere, me puede dar de repente un panorama. Tengo el honor de tener al teléfono a una personalidad del mundo de la radio y de la televisión, que también marcó toda una generación. Creo que la radio FM tuvo una conversión cuando él hizo locución allá por los 90s. Y que nos cuente de repente, en ese tiempo que de repente tiene, está, me parece que en el trayecto, en el bus, estamos ya con el gran Coco Gil. Un aplauso, por favor, para Coco Giles. Maestro, buenas tardes.
2: Qué gusto de saludarlo. Permíteme enviarte un saludo muy especial a ti, para todos tus gentiles oyentes, con un abrazo fraterno y muchas gracias por la oportunidad que nos otorgas para poder dialogar referente a muchos hechos maravillosos que hemos vivido nosotros también en la radio y en la televisión.
0: Perfecto. Sí, quiero preguntarte, ¿en qué año... ¿Desde qué edad tú has hecho locución, te has dedicado al mundo del micrófono, de los medios de comunicación?
2: Bueno, yo empiezo en la desaparecida Radio Lima el año de 1975, en la amplitud modulada, cuando trabajábamos con discos de 78 revoluciones por minuto, para posteriormente pasar a Radio Victoria, Radio Estación X, y luego ya pasar a la frecuencia modulada estéreo, cuando todavía pues existían en el dial solamente 2 estaciones de radio. Una que era Estéreo Lima 100, una radio instrumental, y la segunda que era una radio de los sacerdotes, de los curas, Radio Unión FM. Es allí donde yo empiezo en la FM para posteriormente convertirla en una radio musical, ya con el general de división que tomó las riendas de Radio Unión FM. Y bueno, a raíz de ese éxito que tuvimos en la FM, pasamos a Radio Mar Plus, categóricamente superior, que dicho sea de paso, fue momentos maravillosos.
0: Creo que
2: desde el año 1989,
0: porque ese Radio Mar Plus, categóricamente superior, ¡ay, qué rico! Fue la mejor época. Y creo que, a ver, tú no sé, creo que tengo este dato, a ver si tú lo confirmas, que ningún medio de comunicación radial ni televisivo había alcanzado esos niveles de audiencia, que no han sido superados incluso el día de hoy.
2: Fíjate, Radio Mar llegó a tener la audiencia de
1: 43 minutos.
2: Todas las emisoras sumadas, su sintonía, no la alcanzaban. Era un récord de aproximadamente 663 mil oyentes por minuto en esas épocas. Imagínate, ahora la radio número uno apenas tiene 80 mil seguidores, y eso realmente es preocupante. La radio ha caído mucho, la radio ha pasado a un segundo plano, y todo por culpa pues de personas que no han sabido hacer respetar a este medio de comunicación tan importantísimo para el mundo.
0: Haciendo una radio de corte musical, una radio de de acompañamiento, no una radio noticiosa, que creo que antes era el formato noticioso, era lo que decía Mendía, y que ahora también ha regresado eso. Muchas de las radios piensan que si no tiene un noticiero, una radio no es una radio, no es una radio. Se nos acaba el tiempo, me gustaría conversar muchísimo más, tenemos para unos 5 minutos, por aquí me están timbrando ya para pasar al siguiente segmento. A ver, no sé qué más te puedo preguntar. Compañeros de trabajo, anécdotas que has vivido. ¿Cuántos años ya has dedicado entonces a la radio, Coco?
2: Bueno, yo estoy cumpliendo 53 años y 54, ya me voy. Por los 54 años haciendo radio en el Perú. No solamente he trabajado en el Perú, yo trabajé en el extranjero también. Estuve trabajando en Manhattan, trabajé en Miami, en la Super Q de Miami. Trabajé en Venezuela, trabajé en Ecuador, bueno, y en otros muchos países de Europa. Nosotros fuimos los que impusimos la salsa también en Europa para la TVE. ¿Qué es la TVE? La televisión española, que dicho sea de paso, pues se convirtió en una de las potencias musicales. Anécdotas, el Ronco Gámez, para mí el mejor hombre de radio. Es un tipo extraordinario, amigo, es el que abrió las puertas para nosotros los jóvenes seguir detrás de él. Una voz que impactó la radio fue Beto Ríos, que también identificó Radio Mar. Él estaba en Radio Mar AM y me lo jalé a la frecuencia modulada estéreo. Nacho Leonarte, también estaba Carlos Alberto Villanueva. Creo que son las voces importantísimas de la radio que le han dado pues un toque especial, que dicho sea de paso, creo que la historia no se volverá a repetir, más aún cuando definitivamente ahora nos hemos dejado dominar por las redes sociales.
0: Son nuevos tiempos.
2: Cuando definitivamente teníamos que haberla cuidado. Y te traigo esto porque en Estados Unidos la radio sigue mandando, no manda las redes sociales, lo que significa que los comunicadores de los Estados Unidos de Norteamérica se han hecho respetar. Allá no manda las redes sociales, allá manda la radio, como tenía que haber sido aquí en el Perú, como lo hacíamos nosotros. Como nosotros lo hacíamos aquí en Perú con Radio Market, imponíamos todos los temas, todos los éxitos musicales, la imponíamos a través de la radio. Pero ahora aparecieron los nuevos gerentes.
1: 46 minutos.
2: No, a ver, si no estás en las redes sociales, yo no te puedo tocar en la radio. Y eso está pésimamente mal. Por ahí ha sido pues la pérdida de lo que significa la brillantez de la radio en la luminaria de la frecuencia modulada estéreo, que dicha todo de paso, hasta ahora lo rige, ¿no?
0: Ese datito que me dices, que yo pensé que este era un fenómeno global, ¿no? La era tecnológica que estamos viviendo, las redes sociales que han irrumpido en todo ámbito. En Estados Unidos, ¿tú tienes cifras, datos de que la radio permanece en un... tiene bastante audiencia, le gana a las redes sociales? ¿Eso es cierto,
2: vos? En efecto. Mira, te voy a dar un dato espectacular. Nosotros tenemos en Estados Unidos, en Washington, por ejemplo, un amigo que hace radio en una amplitud modulada. Radio en amplitud modulada, para que te des cuenta. Y tiene más sintonía que la red social. Eso es la más clara muestra. Y uno de ellos es un muchacho guaralino, nació en Guaral y tiene su programa en Washington, D.C. Y él tiene más sintonía que las redes sociales, imagínate. No te estoy hablando de una FM, no te estoy hablando de la televisión, te estoy hablando de la amplitud modulada que también todavía existe en los Estados Unidos.
0: Que supuestamente aquí en el país dicen que va a desaparecer, va a morir, ¿no? Va a desaparecer ahora con esta nueva frecuencia. Bueno, por acá me están indicando que, por favor, Coco, este fin de semana queremos hablar contigo toda una hora, que nos cuentes parte de tu vida, de tu historia y, por supuesto, muchas cosas que nosotros, los jóvenes, bueno, yo no, en mi caso no tan joven, podemos aprender de una persona que tiene tanta experiencia. Ahora, en la parte final ya, háblanos un poquito de tu incursión. En la radio fuiste un golazo que cambiaste la forma, tu forma de entrar a la radio. Antes eran muy formales locutores, tú cambiaste, tu estilo cambió la FM. Pero también fue un cambio cuando tú entraste a la televisión. Cuéntame un poquito, resumiendo un poquito también los pasajes importantes, a quiénes entrevistaste, qué significó para ti también el show de Coco Giles, en qué canal fue, todo eso, cuéntanos.
2: Bueno, yo me inicio en la televisión a través del éxito de Radio Mar Plus. Fui invitado por Frecuencia Latina. Mi primer programa de salsa fue precisamente en Frecuencia Latina, luego de haber hecho un análisis práctico en América Televisión que se llamaba Los Sábados Estelares, que hice en América, pero fue muy pasajero. Donde me quedé muchos años fue en Frecuencia Latina y también estuve en ATV. ¿A quiénes entrevistamos? Mira tú, a los grandes de la música latina. Empezamos precisamente con el Gran Combo de Puerto Rico, la Sonora Ponceña. Estuvo también Héctor Lavoe, el cantante de los cantantes, Rubén Blades o Blades, como tú quieras llamarlo. Estaba también en esas épocas.
1: 49 minutos.
2: Richie Ryan, Bobby Cruz, Tito Puente, Mark Anthony, que después venía Mark Anthony con la India. Empezó la era de la música sensual. Eddie Santiago, Willy González, Los Titanes de Colombia, Lalo Rodríguez. ¿Qué decir? Una infinidad de artistas borinqueños, artistas norteamericanos, descendientes de Puerto Rico, quienes definitivamente dominaron la música sensual, que nosotros lo denominamos así en Perú, y que tuvo un arraigo y una fuerza increíble. Son momentos que quizá ya nunca volverán al espectro de la radio ni de la televisión.
0: Increíble también lo que movías en televisión. Me acuerdo cada fin de semana tu programa. La forma como la conducía, la producción que se manejaba detrás de cada... ¿Era en vivo el programa? ¿Era en vivo? Sácame esa duda.
2: No era en vivo, los programas eran grabados, porque en esas épocas recordarás que Canal 2 recién empezaba y grabábamos en una casona y no teníamos tantos equipos para hacer programas en vivo, lo que significaba que teníamos que grabarla. Uh-huh. Y grababa mi programa yo conjuntamente con Carlos Álvarez de 12 de la noche a 6 de la mañana. Yo grababa en el set número 2 y Álvarez grababa en el set número 2. Fíjate tú, yo te quiero contar una anécdota. Cuando me invitan a hacer programas de televisión, todos me dijeron, Coco, no hagas, vas a matar el encanto de la radio. Porque las personas imaginaban a Coco Giles, pues una persona, de un perfil, vamos a llamar de una clase alta, o de un perfil de tez blanca, cuando se encontraron conmigo, que era pues de tez mestiz. Obviamente pensábamos que iba a fracasar el personaje, pero creo que no. Ahí había un encanto, es decir, el enfoque, la combinación perfecta entre el público y Coco Giles, que fíjate, nos quedamos haciendo televisor y pasamos la prueba de fuego para que así de esta manera un humilde provinciano de tez mestiza llegara a la televisión en esas épocas doradas con nombre propio, lo que significa que para mí eso quedará pues en mi mente y en mi corazón, de haber logrado un sueño tan anhelado y tan difícil en este enmarañado y difícil mundo.
0: Te comprometo, por favor, ojalá tengas tiempo, no sé si esta semana, la siguiente, coordinamos ya por interno para que podamos conversar toda una hora acerca de esas vivencias, esos momentos que me imagino que también te han marcado a ti como comunicador, entrevistando personalidades, artistas de la talla que hemos visto, ¿no? Y por supuesto que nos des también de repente por ahí tus aprendizajes, tus conocimientos para nosotros. Bueno, Coquito, ahora actualmente tú diriges un medio de comunicación. ¿Dónde estás? ¿Cómo te pueden seguir? ¿Estás haciendo redes? ¿Cómo te encontramos,
1: Coquito,
0: por favor? En la parte final.
2: Bueno, sí, yo sigo haciendo radio, pero hago radio a través de mi propia estación de radio. Yo tengo dos cadenas de radio, una es Radio Rumba y la otra es RTL. También tengo dos canales de televisión en la cual me dedico precisamente a hablar sobre la realidad de lo que pasa en el mundo y en el Perú. Pero también es vital e importante, me encantaría tocar un tema maravilloso, en busca de recuperar el prestigio de la radio en el Perú. Solo lo podremos hacer las personas quienes de una u otra manera queremos y amamos la radio. Las personas que se han dedicado más a las redes, no estoy en contra de las redes, dicho sea de paso, no, sino que debemos de recuperar el lugar que le compete a la reina radio. La radio siempre ha sido la reina, ha sido nuestra majestad a quien tenemos que respetarla. Y es allí donde debe de estar la radio. Pero muchos jóvenes en esta oportunidad están siguiendo pues lo que significa la mercadotecnia, el marqueteo, y eso de una forma errónea, en la que las redes sociales deben de manejar los destinos de una radio, de un canal de televisión, y eso está muy mal. Me encantaría hablar de eso y mucho más.
0: Perfecto.
2: Precisamente con datos estrictos, precisos, para que así de esta manera la reina radio vuelva a dominar el mercado.
0: Perfecto, Coquito, te comprometo. Entonces, aquí mi equipo de producción ha escuchado y te vamos a invitar de todas maneras este fin de semana. Atentos, por favor, a la producción de Radio Ruleta. A ver, un grupo de los grupos antiguos, de los grupos de la década de los 90, salsa sensual, de los actuales, un grupo, un artista, un nombre.
2: Bueno, mira tú, la salsa sensual aparece con Eddy Santiago, que fue el pionero de la salsa sensual, seguido de Lalo Rodríguez, Willy González, Paquito Guzmán, también La Loba, Miriam Hernández. Uf. Ustedes recordarán, estuvo por ahí Los Titanes de Colombia, apareció Marc Anthony con La India. Uf. Por cierto, también otra de las agrupaciones que dio mucho que hablar en esas épocas fue la presencia de Roberto Blades, o Blades, que también empezó a hacer salsa sensual. Y así una serie de cantantes en Perú. Empezamos con Antonio Cartagena, la Pelusa al Solestar, cuando el que habla trabajaba en La Máquina del Sabor. Luego sacamos a William Rivera, y cuando se endiosaron le sacamos a en este caso a Johnny Rojas, ¿no? Laura Mao, la Progresiva del Callao, la orquesta de Barranco, la Sociedad de Barranco, y muchas otras orquestas, la orquesta del señor Beto Villena del Callao, que dicho sea de paso, pues han dictado cátedra cómo se hacía música latina aquí en el Perú.
0: Un grupito ahora para que, por favor, sé que no tenemos el medio idóneo.
1: 55 minutos.
0: Esta próxima comunicación sí lo vamos a hacer de una manera usando la tecnología para que tengamos la mejor calidad de audio. Pero ahora quiero que presentes un tema, no sé de qué grupo, qué canción. Me dijiste por ahí, Eddie Santiago, tenemos... Bueno, a ver, ¿qué grupo más o menos te gustaría compartir con la gente en esta tarde de hoy día, lunes, arrancando nuevo mes?
2: Nosotros teníamos un segmento denominado el Super Plus de la semana.
0: A ver.
2: Esa canción que te hablo, que se convirtió en el disco del año y que le abrió las puertas a todos los artistas de la salsa sensual, fue Eddie Santiago. Lo presentamos, y recuerdo perfectamente, fue un 17 de diciembre del año 1989 en Radio Mar Plus, y decía más o menos de esta manera: con ustedes, el Super Plus de la semana es la voz extraordinaria del cantante del amor, Eddie Santiago, y este super golazo musical de tu Radio Mar Plus. Y el éxito es Lluvia.
0: ¡Lluvia! ¡Ay, ay, ay! Gracias, Coquito. Gracias, Coquito. Me has hecho recordar tantas cosas. Gracias, Coco.
2: Muchas gracias a ti, yo te agradezco de todo corazón. Solamente para decirte que Dios es grande, aquí estoy al lado de uno de los grandes de la radio también, el señor Beto Ríos, que acaba de llegar, está conmigo, y estamos planificando también un proyecto muy pronto con él. Solamente que te diga un hola y pronto estaremos también conversando contigo. Beto Ríos de Radio Mar, la voz maravillosa que tenía Radio Mar con esa voz tan sensual. Beto.
3: Hola Coco, hola amigos, hola muchachos, ¿cómo están? Buenas tardes, un abrazo cordial y que les vaya todo bien. Éxitos, éxitos en la labor diaria que vienen cumpliendo. Abrazos cordiales, saludos, saludos.
2: ¿Qué te pareció la presencia de Beto Ríos? Uf. El hombre que identificó Radio Mar AM y Radio Mar Plus. A trabajó ver. Con Román Gámez del Ronco y trabajó conmigo también en la etapa.
0: Uf, a ver, ¿cómo más o menos hacías la producción para Radio Mar? A ver, Beto, por favor.
3: Hacíamos Radio Mar Plus, categóricamente superior.
2: ¡Ay, qué rico!
0: Beto, Coco, muchas gracias. Tenemos una cita, tenemos un compromiso, por favor, para conversar largo y tendido. Gracias a ustedes.

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1: Tres.
0: Nuestra cocina
1: y un minuto.
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Grandes hits que bailarás y recordarás. 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

Hola, hola, un gusto enorme estar con todos ustedes. Ya estamos en Música en Acción con todo el poder de la música. En sala de sonidos, Juancito Salgado, quien les habla, Jaime Velázquez. Hoy vamos a tomar el año 1986 y recordar estos grandes hits musicales que fueron, entre todos, la gran popularidad aquí en Arequipa de haber estado en los primeros lugares, como también aquellos que tienen una inmensa calidad en su ejecución, en su forma de realizar la música. 1986, Fleetwood Mac empezaba el programa y vamos a continuar porque aquí está Michael Jackson y Sheldon Gallagher. Todo eso aquí en Música en Acción para ustedes.

0: Un año maravilloso con muchos éxitos, muchas canciones y grandes películas que salieron en esa década de los 80, 1986. Nos vamos con un hitazo musical de película del baile prohibido. Lo disfrutamos aquí en Música en Acción.
1: Now
2: cuatro, 21 minutos.

Y en esta edición de Música en Acción vamos a estar recordando momentos inolvidables con una canción que en realidad me trae muchos recuerdos, y más todavía de un gran amigo y locutor, quien en realidad también fue nuestro referente, ¿eh? Se trata de Víctor Lalo Chicata, quien ya pasando los años llega el video, y esto cuando sale ya los VH, ¿no? Primero era los betas, luego VHS, ¿no? Y en eso, pues me he muy emocionado, Víctor Lalo, dice, me mandaron un single o un video de música de un artista genial. Y bueno, por la curiosidad y todo ello, nos fuimos a su casa a ver, y ahí es donde expectamos y observamos un video espectacular que le encantaba a él. Viene con Billy Idol y esto que dice Money, Money, Moneda, Moneda.

Y bajo este fondito musical, reconocido seguramente por muchos que vivieron en la década de los 70, 60, 70, 80, el tocadisco con Pepe Carufe. Momento especial para seguir con 1986 hitazos musicales que nacieron en ese año.

0: Momentos inolvidables precisos en 1986 y en Música en Acción, recordando hits que nacieron
1: 4,
0: en esa
1: época. 49 minutos.
0: Años 80. Juan Chan, Robert Hauser. Y ahora el turno para otra de las agrupaciones que para una grandiosa película se realizó. Los Lobos, La Bamba y después vendrá Bon Jovi. Todo eso para ustedes aquí en Música en Acción.

0: Y esto de Música en Acción, no hay más. Nos vamos, gracias por estar junto con nosotros, con Juancito Salgado en la sala de sonidos, quien les saludó Jaime Velázquez. Nos vamos para nuevamente estar retornando en otra cita importante con la música de todos los tiempos. Música en Acción con todo el poder de la música. Nos vamos con Starship. Hasta una próxima. Gracias.
1: Cuatro, 57 minutos.

0: 5 y 1 minuto. 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

Bienvenidos a La Máquina del Tiempo, el programa que te lleva directo a los mejores recuerdos con la música inolvidable de los 80s y 90s. Te acompaña Cherry Fernando a través de Radio Escarabajo 106.9 en la FM para todo el Valle de Tambo. Nos escuchan en Cocachacra, Punta de Bombón, Mejía, Deán Valdivia y también en Mollendo. Y para el mundo, vía internet en nuestra página web www.radioescarabajo.com.pe. Comenzamos este viaje musical.

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Nos escuchan en Coca Chacra, Punta de Bombón, Mejía, de Ambaldivia y Mollendo. Estamos en los 106.9 de la frecuencia modulada. Somos Radio Escarabajo, transmitiendo las 24 horas del día. Sigamos con lo mejor de los 80s y 90s aquí en La Máquina del Tiempo. Habla para ti, Cherry Fernando.

El saludo también para los amigos de Chucarapi, de El Arenal, La Curva, La Pampilla, a los amigos de La Ensenada, El Boquerón, y a todos los agricultores que están escuchando Radio Escarabajo 106.9. Sigamos con La Máquina del Tiempo.

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1: Nuestro invitado en la máquina del tiempo es el Grupo Río. El Grupo Río es una de las agrupaciones más representativas del rock peruano. Fue fundado en 1984 en el distrito limeño de Pueblo Libre por Arturo Pocho Prieto y los hermanos Chachi y Cucho Galarza. La banda se hizo famosa en los años 80 gracias a canciones como Televidente, La Universidad, Cosa de Locos, Lo Peor de Todo y Contéstame, temas que mezclaban rock, new wave y pop con letras sobre la vida cotidiana, el amor y la sociedad peruana. Su primer álbum, Lo Peor de Todo en 1986, marcó una época dentro del rock nacional y permitió que la banda llegara a países como Chile, Bolivia, México y Colombia. Aunque tuvieron oportunidades de internacionalizarse más, los integrantes decidieron mantenerse principalmente en el Perú. Uno de los aspectos más valorados de Grupo Río es su permanencia en el tiempo. Con más de 40 años de trayectoria, siguen realizando conciertos y manteniendo varias generaciones de seguidores.
2: 41 minutos.
1: Además de su éxito musical, Grupo Río es reconocido por representar una etapa importante del rock peruano de los años 80s y 90s. Escuchas las canciones, Contéstame y Todo Estaba Bien.

49 minutos. 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Continuamos con La Máquina del Tiempo.

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0: Llegamos al final de este viaje en la máquina del tiempo. Gracias por acompañarnos
1: Cinco,
0: y revivir juntos
1: 57 los minutos
0: de los 80s y 90s en esta temporada de otoño. Soy Cherry Fernando y te espero en la próxima edición, siempre por Radio Escarabajo 106.9 FM para todo el Valle de Tambo y nuestros oyentes en línea las 24 horas. Sigue en sintonía y que la buena música nunca deje de sonar. Cuídense, amigos. Chau.

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1: A continuación, en Radio Escarabajo, un momento de oración con el Ángelus.

0: El ángel del Señor anunció a María, y ella concibió por obra y gracia del Espíritu Santo. Dios te salve, María, llena eres de gracia,
1: y un minuto contigo.
0: Bendita tú eres entre todas las mujeres, y bendito es el fruto de tu vientre, Jesús. Santa María, Madre de Dios, ruega por nosotros, pecadores, ahora y en la hora de nuestra muerte. Amén. He aquí la esclava del Señor, hágase en mí según tu palabra. Dios te salve, María, llena eres de gracia, el Señor es contigo. Bendita tú eres entre todas las mujeres, y bendito es el fruto de tu vientre, Jesús. Santa María, Madre de Dios, ruega por nosotros, pecadores, ahora y en la hora de nuestra muerte. Amén. Y el Verbo de Dios se hizo carne, y habitó entre nosotros. Dios te salve, María, llena eres de gracia, el Señor es contigo. Bendita tú eres entre todas las mujeres, y bendito es el fruto de tu vientre, Jesús. Santa María, Madre de Dios, ruega por nosotros, pecadores, ahora y en la hora de nuestra muerte. Amén. Ruega por nosotros, Santa Madre de Dios, para que seamos dignos de alcanzar las promesas y gracias de nuestro Señor Jesucristo. Amén. Oremos. Infunde, Señor, tu gracia en nuestros corazones, te lo suplicamos, a fin de que, conociendo por el anuncio del ángel la encarnación de Jesucristo tu Hijo, por los méritos de su pasión y muerte en la cruz, lleguemos a la gloria de la resurrección. Por el mismo Cristo nuestro Señor. Amén. Gloria al Padre, y al Hijo, y al Espíritu Santo, como era en el principio, ahora y siempre, por los siglos de los siglos. Amén. Gloria al Padre, y al Hijo, y al Espíritu Santo, como era en el principio, ahora y siempre, por los siglos de los siglos. Amén. Gloria al Padre, y al Hijo, y al Espíritu Santo, como era en el principio, ahora y siempre, por los siglos de los siglos. Amén.
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0: Hola, ¿cómo están, amable audiencia? Nos alegra mucho que nos escuchen. Con ustedes, James y la discoteca inolvidable del recuerdo.
1: 6:05.
0: Bienvenidos a un nuevo espacio donde las canciones que amas te acompañan una vez más. En tu programa, Melodías del Amor. Canciones que hablan de amor y tocan al corazón. James Arce Espinosa, en la dirección y conducción del programa. Junto a Lidia Laura, en la coanimación, compaginación musical y control de sonido. ¿Qué tal, amigos? Es un verdadero placer saludarlos y compartir tus melodías inolvidables en la hora del recuerdo. Tú y yo siempre juntos, disfrutando de la dulce sensación de la música y lo gratificante de tu compañía.

Hola, ¿cómo están, amable audiencia? Estamos iniciando un nuevo programa musical. Hoy, como en cada espacio, les ofrecemos lo mejor de nuestra discoteca. Les proponemos el día de hoy un programa inolvidable con lo mejor de la música de aquellos años. Esto es Melodías del Amor y va directo a tu corazón.

0: ¿qué tal? ¿Cómo estás? ¿Cómo la estás pasando? ¿Nos escuchas? Nos alegra. Hay momentos en los que una canción despierta algo dormido dentro de nosotros. Un recuerdo, una emoción, una sensación que creíamos ya se había olvidado. Ahí, entre notas y palabras, se forma una conexión silenciosa.
1: 6. 21 minutos.
0: Gracias por dejarnos entrar en tu espacio, en tu rutina, en ese pedacito de tu vida donde también la música respira contigo. Y hoy lo hacemos junto a tus melodías del amor.

0: por un momento.
1: Muchas veces me acerco a ti a través de estas palabras. Y hoy, en el corazón de este instante, estamos aquí para compartir un mensaje que quiere llegar suavemente hasta tu corazón enamorado.

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1: Seis. Seguimos 29 minutos.
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0: Seguimos recorriendo juntos este camino hecho de recuerdos y melodías, canciones que no pasan de moda, porque no fueron solo parte de una época, sino parte de una historia, de un sentimiento, de algo que alguna vez nos hizo temblar el alma o sonreír sin razón. Aquí, donde el tiempo se detiene y cada nota se vuelve un puente hacia lo que sentimos, hacia lo que aún vive muy dentro. Continúa Melodías del Amor.
1: Seis, 33 minutos.

Estamos con las canciones de aquellos años inolvidables, con tus melodías del amor. En esta hora del recuerdo, entre melodía y melodía, recordamos que el amor sigue siendo la mejor inspiración para el alma. Gracias por compartir con nosotros, porque aquí, en este pequeño espacio, la música se convierte en un puente que une corazones, en un respiro que ilumina el día y en un abrazo que se siente, aunque estemos a la distancia.

¿Sabes una cosa? Vivir no solo es avanzar, es también detenerse a observar el paisaje que nos rodea. En nuestro afán por llegar al siguiente destino, a menudo olvidamos que la belleza de la vida está en el camino, en los detalles, en los momentos que nos sorprende sin avisar.

0: Querida audiencia, ha sido un verdadero honor haberlos acompañado en esta cita cargada de memorias y emociones. En James y la discoteca inolvidable del recuerdo. Tú y yo siempre juntos, disfrutando de la dulce sensación de la música y lo gratificante de tu compañía. Nos hemos complacido en presentar Melodías del Amor.
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0: Canciones que hablan de amor y llegan al corazón. James Arce Espinosa, en la dirección y conducción del programa, junto a Lidia Laura, en la coanimación, compaginación musical y control de sonido. Agradecemos profundamente su amable sintonía. Nos alegra mucho que nos escuchen. Amigos, será hasta nuestra próxima emisión con las melodías de tu preferencia. Hasta pronto.
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